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Ella no fue entre todas la más bella, pero me dio el amor más hondo y largo. Otras me amaron más, y sin embargo, a ninguna la quise como a ella. ¿Acaso fue porque la amé de lejos, como a una estrella desde mi ventana, y la estrella que brilla más lejana nos parece que tiene más reflejos? Tuve su amor como una cosa ajena, como una playa cada vez más sola, que únicamente guarda de la ola una humedad de sal sobre la arena. Ella estuvo en mis brazos sin ser mía, como el agua en un cántaro sediento, como un perfume que se fue en el viento y que vuelve en el viento todavía. Me penetró su sed insatisfecha, como un arado sobre la llanura, abriendo en su fugaz desgarradura la esperanza feliz de la cosecha. Ella fue lo cercano en lo remoto, pero llenaba todo lo vacío, como el viento en las velas del navío, como la luz en el espejo roto. Por eso aún pienso en la mujer aquella, la que me dio el amor más hondo y largo. Nunca fue mía. No era la más bella. Otras me amaron más, y sin embargo, a ninguna la quise como a ella.

señora. Según dice, ya usted tiene otro amante. Lástima que la prisa nunca sea elegante. Yo sé que no es frecuente que una mujer hermosa se resigne a ser viuda sin haber sido esposa. Y me parece injusto discutirle el derecho de compartir sus penas, sus goces y su lecho. Pero el amor, señora, cuando llega el olvido, también tiene el derecho de un final distinguido. Perdón si es que la hiere mi reproche. Perdón, aunque sé que la herida no es en el corazón. Y para perdonarme, piense si hay más despecho en lo que yo le digo que en lo que usted ha hecho. Pues sepa que una dama con la espalda desnuda, sin luto, en una fiesta, puede ser una viuda, pero no como tantas de un difunto señor, sino para ella sola, viuda de un gran amor. Y nuestro amor, recuerda, fue un amor diferente, al menos al principio. Ya no, naturalmente. Usted era el crepúsculo a la orilla del mar, que según quien lo mire, será hermoso o vulgar. Usted era la flor que según quien la corta, es algo que no muere, o es algo que no importa. ¿O acaso cierta noche de amor y de locura, yo vivía un ensueño y usted una aventura? Usted juró 100 veces ser para siempre mía. Yo besaba sus labios, pero no lo creía. Usted sabe, perdóneme, que en ese juramento influye demasiado la dirección del viento. Por eso no me extraña que ya tenga otro amante, a quien quizá le jure lo mismo en este instante. Y como usted, señora, ya aprendió a ser infiel, a mí, así de repente, me da

pena por él. Sí, es cierto. Alguna noche su puerta estuvo abierta y yo en otra ventana me olvidé de su puerta. O una tarde de lluvia se iluminó mi vida mirándome en los ojos de una desconocida. Y también es posible que mi amor indolente desdeñara su vaso bebiendo en la corriente. Sin embargo, señora, yo con sed o sin sed, nunca pensaba en otra si la besaba a usted. Perdóneme de nuevo si le digo estas cosas, pero ni los rosales dan solamente rosas. Y no digo estas cosas por usted ni por mí, sino por los amores que terminan así. Pero vea, señora, qué diferencia había entre usted que lloraba y yo que sonreía. Pues nuestro amor concluye con finales diversos. Usted besando a otro, yo escribiendo estos versos.

mis cabras guardar volví al cortijo, saltando entre peñas y matojos. Cuando mi moza vi, me llamó y me dijo que del amo de la hacienda vino el hijo y ella quería lucir claveles rojos. Al monte volví como a la guerra, con valentía, ceguedad y arrojo, porque al pasar con mis cabras y mi perro, vi en lo alto de la sierra una gran mata de claveles rojos. Pero al llegar a lo alto de la sierra y entre las matas de una gran chumbera, vi que la madre clavelera lloraba por sus hijos, los claveles rojos. Sus hijos le robaron, ¿quién sería? Al cortijo llegué lleno de enojo, triste, porque llevar ya no podía lo que mi moza amorosa me pedía. ¿En dónde encontraré claveles rojos? De pronto me acordé que allá en la ermita las mozas y los mozos del cortijo llevaron a la Virgen, la siervita, manojo de rosas, margaritas, pensamientos y claveles rojos. A la ermita llegué ya reventado, fatigado, malherido y cojo. En mis manos tomé el manojo amado y al cortijo llegué ya consolado porque al fin encontré claveles rojos. Corriendo iba como un gamo, como un galgo saltando los rastrojos. En el camino me encontré a mi amo y me dijo: ¡Zagal! ¡Véndeme el ramo! ¿Cómo? ¿Venderle los claveles rojos? Me lo perdone el amo, hube de decirle. Fatigado, malherido y cojo quedó este pobre cabrerillo humilde para poder llevar a su Matilde este ramo de claveles rojos. A tu Matilde has dicho, anda y retosa, que si por ella te quedaste cojo, anda a curar a tu escondida choza, porque óyelo bien, solo a esa moza he de llevarle yo claveles rojos. Pasó por mí no sé qué cosa mala, el señorito me clavó los ojos, se abalanzó hacia mí como una bala y me destrozó el ramo de claveles rojos. Al cortijo corrí, salté tres bancos preñados de lágrimas los ojos. Allí vi una mata de claveles blancos, los tomé y me los llevé al campo para transformarlos en claveles rojos. De ideas malas llevaba yo un enjambre. Al ver al amo, una nube me cegó los ojos. Mi puñal en su pecho hundí con hambre, los claveles blancos empapé en su sangre y a mi moza llevé claveles rojos.

Siempre borracho entraba y siempre daba a su mujer. Dura cadena ató sus corazones. Los eslabones de miseria los unió en el fango de la vida. Y por no dormir en noches tenebrosas sobre las frías losas, de ese hombre vil borracho buscó la compañía. Ella, malhumorada. Él, displicente. La riña era frecuente y al fin a puñetazos la rendía. Al llegar el borracho a su casucha, de bebidas harto, lleno, la vieja puerta abríala empujones, se oían maldiciones, trompada y después todo quedaba en silencio. Pero una noche en que lentamente, lentamente caía la llovizna como un manto, un hijo les nació, un hijo de ambos. Y esa inocente e inmaculada criatura no tuvo otro bautizo más que el llanto. Y a la siguiente noche, a tientas por el muro, llegó a la puerta del hogar el padre. Pero esa noche no levantó la mano, no dijo nada, la respetó el borracho. Ya era madre. Y ella estaba meciendo al niño que dormía y le dijo: infame, infame, dame la muerte, ¿por qué no me pegas? ¿Quién te lo impide? ¿El invierno acaso es menos crudo? ¿Licor ya no venden en las tabernas? ¿O es que mirás acaso que te mendaste, borracho como siempre no llegaste? Fingió el borracho no oír nada. Y dio al hijo una mirada mezcla de estupidez y de cariño. Y dijo a la mujer: ¿por qué me ofendes? ¿Por qué me ofendes? ¿No sabes, no comprendes que si te pego se despierta el niño?

Sabes, hijo mío, hasta hoy no tuve tiempo para jugar contigo. Encontré tiempo para todo, menos para verte crecer. Nunca jugué contigo. Siento que tú me rodeas, pero, ¿sabes? Soy muy importante y no tengo tiempo. Soy importante para números, invitaciones sociales, una serie de compromisos ineludibles. Y dejar todo eso para sentarme en el suelo contigo. No tengo tiempo. Un día viniste hasta mí con el cuaderno de la escuela. Ni te miré. Seguí leyendo el diario. A fin de cuentas, los problemas internacionales son más serios que los de mi casa. Nunca vi tu boletín, ni sé quién es tu maestra. No sé bien cuál fue tu primera palabra. También tú me entiendes, no tengo tiempo. ¿De qué sirve saber las mínimas cosas de ti si tengo otras grandes cosas que saber? Hombre, ¿cómo has crecido? Ya superaste mi cintura. Estás alto. No me había dado cuenta. Es que por otra parte no advierto casi nada. Mi vida es una carrera. Y cuando tengo tiempo prefiero pasarlo fuera. Y si lo paso aquí me pierdo enmudecido frente a la televisión, porque la televisión es importante y me informa mucho. Sabes, hijo mío, la última vez que tuve tiempo para ti fue una noche 9 meses antes de que tú nacieras. Hombre, sé que te quejas, sé que sientes la falta de una palabra, de una pregunta mía, de que corramos, de un puntapié en tu pelota. Pero es que no tengo tiempo. Sé que sientes la falta del abrazo y de la risa, de ir a pie a comprar caramelos, de caminar hasta el kiosco a comprar el Pato Donald. Pero ¿sabes cuánto tiempo hace que no voy a pie por la calle? No tengo tiempo. Tú entiendes, soy un hombre importante. Tengo que atender a mucha gente. Dependo de ellas. Hijo, tú no sabes nada de negocios. En realidad soy un hombre sin tiempo. Yo sé que te disgustas porque las pocas veces que hablamos es un monólogo. Solo yo hablo. Y casi siempre es discusión. Quiero silencio. Quiero tranquilidad. Y tú tienes la pésima costumbre de venir corriendo y echarte encima de uno. Tienes la manía de saltar a los brazos de la gente. Hijo, no tengo tiempo para abrazarte. No tengo tiempo para hablar con niños así, sin ton ni son. Porque ¿qué entiendes tú de computadoras, comunicación, cibernética, racionalismo, informática? ¿Cómo puedo detenerme a conversar contigo? Sabes, hijo, no tengo tiempo. Pero lo peor de todo es que si murieras ahora, ya, en este instante, me quedaría con un peso en la conciencia, porque hasta hoy no encontré tiempo para jugar contigo, y en la otra vida, seguramente, Dios no tendrá tiempo de dejarme al menos

0: Quizás estando sola de noche en tu aposento, oirás que alguien te llama sin que tú sepas quién. Y aprenderás entonces que hay cosas como el viento, que existen ciertamente, pero que no se ven. Y también es posible que una tarde de hastío, como florece un surco, te renazca un afán. Y aprenderás entonces que hay cosas como el río, que se están yendo siempre, pero que no se van. O al cruzar una calle tu corazón risueño recordará una pena que no tuviste ayer. Y aprenderás entonces que hay cosas como el sueño, cosas que nunca han sido, pero que pueden ser. Por más que tú prefieras ignorar estas cosas, sabrás por qué suspiras oyendo una canción. Y aprenderás entonces que hay cosas como rosas, cosas que son hermosas sin saber que lo son. Y una tarde cualquiera sentirás que te has ido, y un soplo de ceniza secará tu jardín. Y aprenderás entonces que el tiempo y el olvido son las únicas cosas que nunca tienen fin.
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1: Amigos y amigas, Radio Santa María, HIDV, 590 kilociclos, amplitud modulada, desde La Vega, República Dominicana, concluye sus transmisiones de hoy. Agradecemos a Dios la labor realizada y haberlos acompañado en el esfuerzo por construir un país más solidario y un mundo más humano. Que nos acompañe en el descanso de la noche. La bendición de Dios, Padre, Hijo y Espíritu Santo. Amén. Buenas noches.

Un día más vengo a tu encuentro, Señor, a compartir contigo un espacio, un momento, un tiempo en medio de mi vida. Sé que tú estás siempre conmigo, pero a veces es necesario hacerme consciente. Hacerme consciente de que tú siempre estás, que me conoces, lo bueno y lo malo. Y con todo me acoges ahora, en tu presencia, en tus brazos.

0: La lectura de hoy es del Salmo 138.
1: Señor, tú me sondeas y me conoces. Tú sabes si me siento o me levanto. De lejos percibes lo que pienso. Te das cuenta si camino o si descanso. Y todos mis pasos te son familiares. Antes que la palabra esté en mi lengua, tú, Señor, la conoces plenamente. Me rodeas por detrás y por delante, y tienes puesta tu mano sobre mí. Una ciencia tan admirable me sobrepasa. Es tan alta que no puedo alcanzarla. ¿A dónde iré para estar lejos de tu espíritu? ¿A dónde huiré de tu presencia? Si subo al cielo, allí estás tú. Si me tiendo en el abismo, estás presente. Si tomara las alas de la aurora y fuera a habitar en los confines del mar, también allí me llevaría tu mano y me sostendría tu derecha. Si dijera que me cubran las tinieblas y la luz sea como la noche a mi alrededor, las tinieblas no serían oscuras para ti, y la noche sería clara como el día. Tú creaste mis entrañas. Me plasmaste en el seno de mi madre. Te doy gracias porque me formaste de manera tan admirable. ¡Qué maravillosas son tus obras! Tú conocías hasta el fondo de mi alma, y nada de mi ser se te ocultaba. Cuando yo era formado en lo secreto, cuando era tejido en lo profundo de la tierra, tus ojos ya veían mis acciones. Todas ellas estaban en tu libro. Mis días estaban escritos y señalados, antes que uno solo de ellos existiera. Qué difíciles son para mí tus designios, y qué inmenso, Dios mío, es el conjunto de ellos. Si me pongo a contarlos, son más que la arena. Y si terminara de hacerlo, aún entonces seguiría a tu lado.

0: Un salmo habla de nosotros, pero habla sobre todo de Dios, porque me ayuda a entender quién es y cómo me acoge.
1: Yo te sondeo y te conozco. Sé lo que estás haciendo y percibo tus pensamientos. Sé cuando caminas. Sé de tus cansancios y descansos. Tus pasos me son familiares. Cuando vas a hablar, entiendo lo que vas a decir. Estoy alrededor, presente, te envuelvo con mi mano. Sé que es difícil que lo entiendas. Sé que es imposible que me abarques. ¿Dónde irás para estar lejos de mí? ¿Cómo escapar de mí? En lo más alto y en lo más hondo, allí estaré contigo, en cualquier lugar. Allí tendrás mi mano dispuesta a sostenerte. Incluso si dejas de creer en mí, en tus tinieblas veré. Yo creé tus entrañas. Te plasmé en el seno materno. Te formé y eres admirable. Eres maravilloso. Conozco tu alma hasta el fondo, y nada de ti se me oculta. Pues desde que fuiste tejido en lo profundo de la tierra, veía yo tus acciones, intuía tus días, esperaba tus pasos. Tú eres mi obra maravillosa, lo sé. Y créeme, te conozco. Y aunque a ti te cueste conocerme, pase lo que pase, seguiré a tu lado.

Dios te sondea y te conoce, tal como eres. Y este rato es posible que te haya ayudado a hacerte más consciente de ello. Termina la oración poniéndote en sus manos con confianza y tranquilidad.

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tarde está lloviendo como la primera vez. En esta carta quiero dejarte todo mi amor y decirte gracias por haberme ayudado, por haberme entendido. 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Tal vez por eso me cuesta tanto.

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Buenos días, buenos días, buenos días, hermanos y hermanas de todas partes de este pueblo de La Vega, dando inicio a este su programa Nuevo Día con Cristo, en el nombre del Padre, del Hijo y del Espíritu Santo. Amén. La gracia de nuestro Señor Jesucristo, el amor del Padre, que la comunión del Espíritu Santo estén con todos ustedes y con tu espíritu. Gracias, Señor, por esta mañana. Te alabamos, te bendecimos, te damos las gracias en esta mañana maravillosa que tú nos regalas. Oremos con el Salmo 105. El Señor recuerda su alianza para siempre. Miren al Señor en su poder. Procuren servirle constantemente. Recuerden las maravillas que ha hecho, sus prodigios y los juicios que ha pronunciado. Ustedes, descendientes de Abraham, sus siervos, hijos de Jacob, sus escogidos, Él es el Señor, es nuestro Dios. En toda la tierra prevalecen sus juicios. El Señor recuerda su alianza para siempre. Gloria al Padre, al Hijo y al Espíritu Santo, como era en el principio, ahora y siempre, por los siglos de los siglos. Amén. En esta mañana, Señor, bendícenos a todos. Bendice la familia. Bendice ese pueblo de Dios que sábado tras sábado, 5 de la mañana, antes de las 5 de la mañana, tienen su radio encendido. Y tengo el testimonio, más adelante voy a decirlo, de un fiel oyente de este programa, Nuevo Día con Cristo, que me toma por un brazo y me dice, mire el radito ahí, de esa emisora no se mueve. Por la mañanita, Nuevo Día con Cristo, oiga, ese hombre con más de 70 años, Nuevo Día con Cristo, ese es el que yo escucho. Los sábados, por la mañana, dando su testimonio. Queridos hermanos y hermanas, gracias a ese Dios todopoderoso, al cual invoco su presencia pidiendo la bendición para todos ustedes. Gracias, Señor, por esta mañana, por este día. Gracias, Señor. Ven, Dios todopoderoso, a los enfermos, a los que están, Señor, en las clínicas, en los hospitales. Alabado, alabado sea tu nombre por siempre, y glorificado sea el nombre del Señor. Gloria, gloria y alabanza a ti, Padre amado. Bendito sea tu nombre por siempre, en este sábado 10 de octubre, Señor, el mes del rosario, Señor. Hay muchas personas que están rezando el rosario. Bendícele, Señor, a su familia por la paz del mundo, por la conversión de los pecadores, por lo que tan triste, para que cambien el semblante en esta mañana. Bendícelo, Señor Dios, Rey Celestial. Padre nuestro que estás en el cielo, santificado sea tu nombre. Venga a nosotros tu reino. Hágase tu voluntad, así en la tierra como en el cielo. Danos hoy nuestro pan de cada día. Perdona nuestras ofensas, como también nosotros perdonamos a los que nos ofenden. No nos deje caer en tentación y líbranos del mal. Gloria al Padre, al Hijo y al Espíritu Santo, como era en el principio, ahora y siempre, por los siglos de los siglos. Amén. Una canción hermosa para cada uno de ustedes, que la disfruten. ¡Adelante!

Bien, bien, bien, mis hermanos, aquí estamos con ustedes, sí, sí, señor, gracias por este día. Y las vamos a entrar en la sección del anuncio de la buena noticia de la palabra de Dios, la liturgia de la iglesia para este día de hoy. Nos presenta la primera lectura de Gálatas capítulo 3, del 22 al 29. El salmo responsorial, e hicimos parte de este salmo 105. El Señor recuerda su alianza para siempre. Y vamos a escuchar, mis hermanos, esta hermosa canción que nos prepara, para el evangelio de este sábado 10. Escuchemos esta hermosa canción que nos prepara para el Santo Evangelio. Adelante.

El Señor esté con ustedes y con tu espíritu. Proclamación del Santo Evangelio según San Lucas. Gloria a ti, Señor. Mientras Jesús hablaba, una mujer de entre la multitud le gritó: dichoso el vientre que te llevó y los pechos que te amamantaron. Él respondió: más bien dichosos los que oyen la palabra de Dios y la ponen en práctica. Palabra del Señor. Gloria a ti, Señor Jesús. Escuchemos esta canción.

y los pechos que te amamantaron. Era una alabanza dirigida a María por haber sido la madre de Jesús. Lo que dice esa voz fuerte que salió de la multitud: dichoso el vientre que te llevó y los pechos que te amamantaron. Mis hermanos, es una alabanza dirigida a la Santísima Virgen María por haber sido la madre de Jesús. Sin embargo, el Señor responde: mejor dichosos los que escuchan la palabra de Dios y la cumplen. Lejos de restar importancia a la Santísima Virgen María, Jesús revela el verdadero motivo de su grandeza. María no fue bienaventurada solamente por haber llevado a Cristo en su seno, sino porque escuchó la palabra de Dios, creyó en ella y la puso en práctica durante toda su vida. Esta es una gran verdad, mi hermano. Esta es una gran verdad la que acabamos de decir. Oigan esto. No es restándole importancia a la Santísima Virgen María. Jesús revela el verdadero motivo de su grandeza. María no solamente fue bienaventurada, no fue bienaventurada solamente por haber llevado a Cristo en su seno, sino porque escuchó la palabra de Dios, creyó en ella y la puso en práctica durante toda su vida. Por eso fue la respuesta que Jesús dio en voz alta. Como la mujer entre la multitud la dijo en voz alta, Jesús le respondió en voz alta a esa gran voz que salió de la multitud: mejor dichosos los que escuchan la palabra de Dios y la cumplen, como la Virgen María. Como la Virgen María. O sea que no hay ninguna contradicción. La mujer dijo: muy bien, dichoso el vientre que te llevó y los pechos que te amamantaron. Y la Santísima Virgen María, en ese grupo que Jesús le respondió: dichosos los que oyen la palabra de Dios y la ponen en práctica. Ahí está la Santísima Virgen María. Ella dijo sí al ángel Gabriel, dijo sí a Dios. Obediente al plan de Dios, obediente al plan de Dios, dijo que sí. De manera pues que María es dichosa porque ella escuchó la palabra de Dios y no se quedó en escucha, la vivió y la puso en práctica, y la puso en práctica, y la anunció. Porque recuerden que visitó a su prima Isabel, a sus parientes, y le habló de ese acontecimiento grande que Dios hizo en ella. Por eso, María, la Santísima Virgen María, es el modelo perfecto del discípulo. Es el modelo perfecto del discípulo. Y por eso nos unimos a este mes de octubre, mes del Rosario, mes de las misiones. La primera misionera, la Santísima Virgen María, junto a su Hijo y al Colegio Apostólico, llevando, anunciando esa palabra de Dios. En la Anunciación dijo: hágase en mí según tu palabra. En Belén acogió el misterio de Dios. Al pie de la cruz permaneció fiel y en Pentecostés perseveró en oración con la iglesia naciente. Oigan, mis hermanos, ¿por qué es bienaventurada la Santísima Virgen María? De una palabrita, para que no la vayan a confundir, que hay otra gente que son... Es dura la palabra, pero hay mucha gente que...

son enemigos de la Virgen María. Oigan, no se asombren por eso, ni pongan los ojos grandotes. Ay sí, mis hermanos. Yo me sorprendí porque me vi enfrente de personas que son enemigos de la Virgen María. Y yo decía eso en algunos escritos de los libros y de ese periódico que yo le anuncio, el periódico Camino, donde sale, no lo tengo aquí, le estoy diciendo de las noticias, de los testimonios, donde estas personas dicen: Señor, Señor, contigo sí, con tu madre no. Señor, Señor, contigo sí, con tu madre no. Ay, lo pobrecito. Y el Señor con la cara triste. Y el Señor con la cara triste. Y el Señor con la cara triste. Con la cara triste. Oiga, mis hermanos, ustedes que tienen madre, un servidor que tiene madre, todos creo que tenemos, hemos tenido nuestra madre. Hablé así porque la mamá mía está allá en el cielo. Tu mamá falleció, está en el cielo. Pero hay muchos que me están escuchando que tienen su madre viva. Que tienen su madre viva. Y esa palabra, mis hermanos, ese testimonio que yo viví. Que yo viví. Porque yo no estar enfrente. Estar viendo personas normales, con sus sentidos normales, hablando así, en contra de la Madre de Dios, de la Madre de Dios. Por eso, voy a repetir, eso es repetitivo. María es el modelo perfecto del discípulo. Es el modelo perfecto del discípulo. En la Anunciación dijo: hágase en mí según tu palabra. En Belén acogió el misterio de Dios al plan, al pie de la cruz, permaneció fiel y en Pentecostés perseveró en oración con la iglesia naciente. Maralín, qué linda es la palabra de Dios, mis hermanos. Ay, no, yo no puedo esperar el final del programa, estoy un poquito acelerado. No puedo esperar que termine este programa sin que ustedes conmigo terminemos esta reflexión diciendo en voz alta: Dios te salve María, llena eres de gracia, el Señor es contigo. Bendita tú eres entre todas las mujeres y bendito es el fruto de tu vientre, Jesús. Santa María, Madre de Dios, ruega por nosotros los pecadores, ahora y en la hora de nuestra muerte. Amén. Una hermosa canción y luego regresamos. Adelante.

Vamos, vamos, vamos. Levántese, eterique esos brazos para el cielo y digan gracias, Señor, por este día. Suelte esos brazos y alabe a Dios. Suelte esos brazos y diga gracias, Señor, por esta mañana bonita que tú me regalas. Si va a salir, encomiéndate a Dios en esta mañana antes de salir de la casa. Señor, protégeme, cuídame y acompáñame, dirígeme en esta mañana, bendice mi familia, bendice mis vecinos, bendice mis hermanos, suéltate y alaba a Dios, dale gracias a Dios en esta mañana de este sábado 10. Hay muchas personas que amanecieron tristes, perdieron un ser querido, un familiar, y van a pasar un día difícil. Por eso, Señor, te ruego por los que han fallecido en este día. Dale, Señor, el descanso eterno y brille para ellos la luz eterna. Vamos, vamos, vamos, despierten. Radio Santa María, celebrando su 70 aniversario, el año jubilar que lo anunciamos la semana pasada. Inició oficialmente su año jubilar con una proclamación solemne realizada por Monseñor Andrés Napoleón Romero Cárdenas, el obispo de nuestra diócesis de La Vega. Declaró abierto el jubileo por los 70 años de la institución y ofreció su bendición a la emisora, sus colaboradores y miles de oyentes, todos ustedes también, que han acompañado esta obra a lo largo de 7 décadas. La apertura tuvo lugar durante una edición especial del programa Buenos Días País, bajo el lema 70 años, 70 historias, marcando el inicio de un tiempo de gracia, gratitud y renovación que se extenderá hasta octubre del 2027. Durante su intervención, Monseñor Napoleón Romero Cárdenas destacó el significado de este año jubilar para la Iglesia y el aporte histórico de Radio Santa María a la educación, a la evangelización y al desarrollo de la sociedad dominicana. Al concluir su participación, proclamó oficialmente: como obispo de la diócesis de La Vega, declaramos abierto el año jubilar por los 70 años de Radio Santa María. Desde este primero de octubre del 2026 hasta octubre del 2027. Así que, como no, nos alegramos mucho con esta buena noticia de Radio Santa María. Y algunas noticias del periódico Camino, también órgano oficial de la Iglesia Católica. Santiago de los Caballeros participó con fe en la marcha de la Biblia en el mes de septiembre, mes de la Biblia. San Francisco de Asís, el otro Cristo, el hombre de la paz. Esto es son noticias bellísimas del periódico Camino. La educación que deseamos los dominicanos, un tema también del periódico Camino. El editorial del periódico Camino dice: el verdaderos hijos de la patria. Así que dedican olimpiadas de lecturas bíblicas a Juana Milagros Tejada. Repetimos, dedican olimpiada de lecturas bíblicas a Juana Milagros Tejada Paulino. Esa es la hermana Esther, que tiene un programa también aquí en esta emisora Radio Santa María. Del padre William Arias tenemos octubre y nuestros adultos mayores. La semana de los adultos mayores. La semana pasada estuvimos celebrando en el hogar de ancianos San Joaquín y Santa Ana de Pontón, La Vega, junto a las hermanas Sanchina. Estuvimos con nuestro obispo y
se celebró la Eucaristía con algunos colegios presentes, algunas autoridades de esta diócesis de La Vega. Nuestro obispo celebró alegremente esta Eucaristía. Entonces, del padre William Arias: el mes de octubre tiene muchas dedicaciones. Recuerdo, dice el padre William Arias, que cuando él era estudiante de primaria, se nos decía que era el mes del árbol. Para nosotros, los católicos, es considerado el mes del rosario y de la misión. Y en algunos países, incluyendo el nuestro, esta dedicación actualmente es al adulto mayor. En esta ocasión hablaremos de este último, del adulto mayor, en clave de lo que está surgiendo en la iglesia, que es la pastoral de los adultos mayores, la cual solo se ve en el cuidado de los demás lugares de acogida para ancianos, el hogar de ancianos. Pero esta es un universo muy amplio y que apenas en la iglesia comenzamos a recorrer. Aunque el Papa Francisco instituyó en la iglesia el 26 de julio, día de San Joaquín y Santa Ana, abuelos de Jesús, la Jornada Mundial de los Abuelos y de los Mayores, la Asamblea General de las Naciones Unidas, ONU, estableció en 1990 el 1 de octubre como el Día Internacional de las Personas de Edad, y a partir de ahí, en nuestro país, se considera a octubre el mes del adulto mayor. Ahora bien, ¿qué es un adulto mayor y cuándo se entra en esta etapa de la vida? Son unos cuestionamientos que muchos no quieren plantearse y ante las cuales hay residencias individuales de aceptación. Pero por encima de todo eso, en nuestro país, a partir de los 60 años ya se entra en esta etapa, la cual tiene sus niveles tales como de 60 a 69 años, adulto mayor; joven, de 70 a 79 años, adulto mayor; de 80 a 89 años, persona mayor de edad avanzada; de 90 a 99 años, persona muy longeva; y de 100 años o más, centenario. Ahí viene de la Altagracia. ¿En cuál etapa de esa estás tú? Yo estoy en los 60. ¡Ay, mamá! Estoy en ese grupo, los 60. Tal vez el problema con esta etapa de la vida, si lo hay, es que se piensa que se pasa a ser una persona muy dependiente, que es el retiro de la vida, que todo terminó, que la muerte es el único horizonte inmediato, y no es así, dice el padre William Arias. El comienzo de la adultez mayor no es el final de la existencia. En esta etapa de la vida se puede seguir trabajando en nuevos proyectos de acuerdo al momento y a las posibilidades que se tengan, pues la vida no se detiene. Se puede seguir sirviendo a la sociedad y a la iglesia y aportar desde una nueva perspectiva humana y cristiana, pues se es portador de una memoria y experiencia de sabiduría y de fe. El adulto mayor tiene todavía mucho que dar y una misión por realizar. Este es del padre William Aria en este mes de octubre. En este octubre queremos que se revalore la dignidad, los derechos y la participación del adulto mayor entre nosotros, en su familia
y combatir el abandono en que algunos en situación vulnerable se encuentran hoy en día. Eso es noticia del periódico Camino, mis hermanos. Qué bueno este periódico Camino. Dile al párroco, señor párroco, aquí no llega el periódico. Háblenle para que lleguen las noticias de la iglesia. Monseñor Eusebio Ramos Morales es el nuevo arzobispo de San Juan, Puerto Rico. Noticia, noticia del periódico Camino. También tenemos el editorial. Verdaderos hijos de la patria. Después de esta hermosa canción, regresamos. Adelante.

Muy bien, queridos amigos, hermanos y hermanas, del periódico Camino, estamos con la última, esta última parte del programa ya. Monseñor Tomás Morel celebra a Nuestra Señora de la Mercedes en Nueva York. Oye, qué bien celebró con esos sacerdotes allá en los Estados Unidos. Nuestro país será sede del cuarto Congreso Latinoamericano y del Caribe de la Pastoral de Turismo. En Chile, delegación dominicana participa en simposio internacional misionológico. Noticias del periódico Camino. Francisco de Asís, 800 años y todavía sigue floreciendo. Estuve en un lugar de la parroquia del Padre Isidro, Santa Teresita de Lisieux, en las Carmelitas, y estuve allá por lo que le dicen los tres tanques, donde hay un liceo. Detrás del liceo estuve celebrando a San Francisco de Asís. Oye, qué hermosa comunidad. Allí celebramos a San Francisco de Asís, enviado por el Padre Isidro a esta comunidad. Y otra, y dice un titular del periódico Camino: San Francisco de Asís, el otro Cristo, el hombre de la paz. También de aquí de la diócesis dedican Olimpiadas de Lecturas Bíblicas a Juana Milagros Tejada Paulino. La hermana Esther nació el 27 de diciembre de 1960 en Juan López, Moca, provincia Espaillat, en una familia de 12 hermanos, ocupando el sexto lugar. Creció en un hogar eminentemente cristiano, caracterizado por el respeto y la práctica de los valores fundamentales de la vida. Felicitaciones a la hermana Juana Milagros Tejada Paulino. En Las Charcas, Santiago, parroquia de San Isidro el Labrador, realiza envío de catequista. Es que estamos en octubre, mes de las misiones. Mis hermanos, vamos con otra canción y regresamos con la parte final. Adelante.

0: hermano, en este 10 de octubre, sábado 10. Hoy está de cumpleaños de vida el padre Tomás Constantino Cava Grullón. Repetimos, hoy está de cumpleaños Tomás Constantino Cava Grullón. Y el día 13, martes, Freddy Reynoso, el párroco de la Sagrada Familia, estará de cumpleaños. Atención, esto es cumpleaños de vida. El padre Freddy Reynoso de cumpleaños. Y de ordenación sacerdotal, tenemos que para el miércoles 14, atención, miércoles 14, estará de cumpleaños el padre Juan Gabriel Belén Reynoso, cumpleaños de sacerdocio, donde está Juan Gabriel Belén, felicítenlo, oren por los sacerdotes y denle su regalito. Ahí sí. Mario Leva Sánchez también estará de cumpleaños sacerdotal. El padre Heberto Arquímedes Uriel, de cumpleaños de sacerdocio. El padre Robinson Mejía Javier. No, el padre Robinson es el día 15, jueves. Y junto con el padre Robinson Mejía, el padre Emiliano Johnny Durán. El padre Reynaldo Antonio Rodríguez. José Luis Rosario Núñez, todos estos son el día 15, el padre Emiliano Vázquez Checo y el padre José Francisco Reyes y el padre Isidro Bautista Sánchez de la Carmelita. Felicitaciones. Y también estas personas son las que escuchan el programa todos los sábados. Estuve ayer el viernes celebrando en Fundación Panal la Eucaristía, la misa del sacrificio, naturalmente la celebración con el diácono. Y me dice esta señora, salúdame a Román Fernández. A Román Fernández. Y Nereida Fernández, esto es en el tanque. Saludo a Sergio Mena, la rubia, en los apartamentos del Coco. Altagracia Rodríguez, desde San Francisco de Macorís. También Dominga Capellán, Germania, Valentina Capellán, vale. Son hermanas, viven en Camú, esto es después de Guayguí, en Villatapia, en el barrio Santana, a José Rosario. Marcos Peralta en La Joya, El Vivero, de Jarabacoa. Isidro Santo en El Novillero, Luperón, Puerto Plata. Juan Bautista Rodríguez y su hija María Litz y su mamá Andrea de Jesús en el barrio Los Asientos de Jánico. En Villa Francisca, Pelú Mieses y su familia. Personas que escuchan este programa, Nuevo Día con Cristo. Higinio Trinidad, en el hospital de Villatapia. Tona Polanco, de la familia Magarín, en la ciudad de La Vega. Juana Francisca Ángeles, desde Loma de Los Ángeles, en sintonía. Felipe Heredia Gutiérrez, de Angelina Cotuí. Saludo también a Altagracia Ángeles y su esposo, Blanco Tejada. Son de Loma de Los Ángeles. Mari Reynoso en Villarrosa. Francisca Batista, la esposa de don Mario Aracena, presidente de Asamblea de las Carmelitas. Saludo también a Juan del Parque Hosto, el hombre de los cacheos, que no pican. Pero cuando tú te tomas uno, ya tú sabes, prepárate para los gases. Ahí es unos cacheos buenísimos. Y Manuel Hernández, en la calle principal de las Maras, al lado de la Fundación Padre Rogelio. Felipe Heredia, ya dijimos, de Angelina Cotuí. Saludo para María Luisa Rosario, en San Miguel. Saludos para Pablo Acosta y Milagros Alberto en Villa Francisca Segunda, en el tablón segundo. Saludos a la ministra de la Iglesia, Juana Santo, al profesor animador de asamblea, Luis Roque, de la parroquia de San Miguel, San Rafael Arcángel de Villa Tapia. La familia Núñez Gil, Alfredo y Nereida, Jamola Jardeta. Ramón Durán Facenda me dice que se levanta tempranito, escuchando el programa y en el patio echándole maíz a la gallina. Judy desde España, saludo. Desde España, Judy saluda a la familia Contreras en Arenoso. La familia Contreras Abreu. Saludo para doña Hilda y Diego en la calle 13 y su vecina Dolores en la calle 13 de San Martín. En el Higüero, La Vega, Francisco Oscar Reynoso, el Camarón Moreno. Ay, sí, qué bien. También saludo a Consuelo Mercedes Ángeles, doña Milagro en Las Carmelitas. Ella es la madre de Junior, el mecánico de las pasolas y los motores. Doña Ángela, en Villa Francisca Segunda, vecina de Cándida de la Cruz y de Damaris, a otra vecina. Saludo a Ángela Núñez y su esposo Méndez, el platanero. Hoy sábado le toca a el Atico Méndez, el hombre de los plátanos. Saludo también para Monga Núñez. Monga Núñez, la esposa de la hermana de Ángela. Saludo a Josefa Jorge y a su hija Milagro Fernández en la Carmelita. Saludo a Margarita, cariñosamente Margot, la esposa de Nelson Pérez, el zapatero de la Zafarraya, la Cueva del Maco. En el tanque La Vega, saludo para Tony. Saludo para Blanquito Mora y su esposa Jacqueline en los apartamentos Los Cocos de La Vega. José Luis Moronta y su esposa Marisela. Daniel Valdés y su esposa en Villarreal. Chelo, el agricultor. Saludo para Sergio Fernández, su esposa en Villa Francisca. Alejandro Núñez, el novidente ciego, dejamos la cardeta. A Wilda Altagracia, Marte Castillo y su esposo Piringo están en Suiza. Escuchan el programa. Juan Manuel Cáceres en sintonía. Luis de Jesús desde New York y el hijo de Ángela. Eridania Rondón en el Platanal de Cotuí y su hijo Vladimir Rondón Abreu, que ahora están en New York. Saludos para José de la Carmelita en la calle 4. Polo en el tanque, el hombre de los velorios. Él va a darle el pésame antes del mediodía y ahí le da el pésame. Y ya ustedes saben. Saludos también para un fiel oyente de este programa, Valerio de la Cruz, y su esposa Jovina de la Cruz. Su hijo Eddie de la Cruz en el barrio de la Carmelita, los tres tanques. Ay, ay, ay, ay. Me tomaron de un brazo de la mano y me llevaron a su casa y me enseñó el radito. Vea, ese, ahí es que yo lo escucho todos los sábados. Bendiciones. Gloria al Padre, al Hijo y al Espíritu Santo, como era en el principio, ahora y siempre, por los siglos de los siglos. Amén. Bendita sea tu pureza. Y eternamente lo sea, pues un solo Dios se recrea en tan graciosa belleza. A ti, celestial princesa, Virgen Sagrada María, te ofrecemos en este día alma, vida y corazón. Míranos con compasión, no nos dejes, Madre mía. Échanos tu bendición todas las horas del día, también la de la tarde, la de la noche. Virgen Sagrada María, que nosotros la recibimos. En el nombre del Padre, del Hijo y del Espíritu Santo. Amén. Buenos días. Dios le bendiga. Hasta el próximo sábado. Bendiciones.
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11: Y ahora, en el amanecer que nos invita a orar, saludemos a la Madre de Dios con las palabras del ángel.

0: El ángel anunció a María
1: y concibió por obra y gracias del Espíritu Santo.
0: Dios te salve María, llena eres de gracia, el Señor es contigo. Bendita eres entre todas las mujeres y bendito es el fruto de tu vientre Jesús.
2: Santa María, Madre de Dios, ruega por nosotros pecadores, ahora y en la hora de nuestra muerte. Amén.
0: He aquí la esclava del Señor.
1: Hágase en mí según tu palabra. Dios te salve María, llena eres de gracia, el Señor es contigo, bendita tú eres entre todas las mujeres y bendito es el fruto de tu vientre Jesús.
2: Santa María, Madre de Dios, ruega por nosotros pecadores, ahora y en la hora de nuestra muerte. Amén.
0: Y el Verbo se hizo carne
1: y habitó entre nosotros.
0: Dios te salve María, llena eres de gracia, el Señor es contigo, bendita eres entre todas las mujeres, y bendito es el fruto de tu vientre Jesús.
2: Santa María, Madre de Dios, ruega por nosotros pecadores, ahora y en la hora de nuestra muerte. Amén.
0: Ruega por nosotros, Santa Madre de Dios,
1: para que seamos dignos de alcanzar las promesas de nuestro Señor Jesucristo.
0: Infunde, Señor, tu gracia en nuestras almas, a fin de que, habiendo conocido por el anuncio del ángel la encarnación de tu Hijo Jesucristo, por los méritos de su pasión y de su cruz, seamos llevados a la gloria de su resurrección. Te lo pedimos por el mismo Jesucristo nuestro Señor.
1: Amén.

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0: Gracias, queridísimos socios y senadores de la obra diocesana de las vocaciones de nuestra diócesis de La Vega. Con mucha alegría, hoy en este sábado, día 10 del mes de octubre, les saludamos desde esta cabina de Radio Santa María, la emisora de la gran familia, celebrando este aniversario. Todavía estamos en esta celebración aniversaria de Radio Santa María. Buenos días, Padre Rubén.
1: Muy buenos días, Padre Arsenio. Buenos días a nuestros socios y senadores, tempranito de pie. Buenos días a todos los oyentes de esta emisora, la emisora de la gran familia Radio Santa María, que llega hasta los confines del mundo, del universo y donde quiera que existe una vida. Y esta Radio Santa María, a través no solamente de las ondas radiales, sino también a través de la internet. Así que buenos días para todo el mundo.
0: Y así es, nosotros estamos contentos también de poder llegar hacia a todos sus hogares en este sábado, en esta oportunidad. Y también contento porque tenemos ya esperando a los chiquillos que vienen a la experiencia Ven y Verás, que ya vienen seguro de camino, algunos, donde vamos a compartir esa experiencia vocacional con nuestros aspirantes al seminario y además también con todos esos chicos que sienten alguna inquietud vocacional, sea del tipo que sea.
1: Así es.
0: Vamos a comenzar entonces también nuestro programa poniendo todo esto en las manos del Señor, con la oración por las vocaciones de nuestra diócesis de La Vega. En el nombre del Padre, del Hijo y del Espíritu Santo.
1: Amén.
0: Señor, tú nos has encomendado rogar al dueño de la mies que mande obreros a su campo, porque la cosecha es mucha y los trabajadores son pocos. Tú sigues hoy llamando a jóvenes para que se entreguen a la causa de tu reino y la salvación de los hermanos. Por eso te pedimos que en estos momentos difíciles de la humanidad envíes a tu iglesia los servidores que ella necesita. Escoge de nuestros hogares, comunidades y parroquias una abundante cosecha de ardientes apóstoles para tu reino. Fortalece la fe de nuestros jóvenes para que sean generosos a tu llamado. Protege a nuestras familias para que sean fermento y cultivo de vocaciones. Llama a nuevos catequistas para que sigan instruyendo a tu pueblo, especialmente a nuestros niños, adolescentes y jóvenes, por el camino de la fe y del amor. Oh María, Madre de las Mercedes, ayúdanos a dar un sí con alegría como el que diste en la Anunciación. Jesús, sumo y eterno sacerdote,
1: envía sacerdotes santos a tu Santa Iglesia. Amén.
0: Amén. Y con esta oración comenzamos formalmente nuestro programa y vamos a prepararnos, a disponernos. Vayan buscando sus Biblias para que juntos meditemos la palabra de Dios que se nos propone para este sábado en la 27ª semana de este tiempo ordinario. Se nos va terminando el tiempo ordinario, pero el Señor, la palabra de Dios, como dice, nunca pasa, siempre es nueva, siempre es actual. El Evangelio está tomado del evangelista San Lucas, capítulo 11, versículos del 27 al 28. El Señor esté con ustedes.
1: Y con tu espíritu.
0: Lectura del Santo Evangelio según San Lucas.
1: Gloria a ti, Señor.
0: En aquel tiempo, mientras Jesús hablaba a las gentes, una mujer de entre el gentío levantó la voz diciendo: dichoso el vientre que te llevó y los pechos que te criaron. Pero él repuso: mejor dichosos los que escuchan la palabra de Dios y la cumplen. Palabra del Señor.
1: Gloria a ti, Señor Jesús.
0: Bien, el Evangelio nos presenta apenas dos versículos un evangelio bastante corto, pero que es muy también muy meditado, muy dialogado, y sobre todo también que se lee con mucha frecuencia en las fiestas marianas, como la que acabamos nosotros de celebrar el pasado día 7, aunque no se leyó este evangelio, pero dentro de las fiestas marianas es una propuesta que nos hacen de este evangelio. Y me parece estar como en el momento, en la escena, donde esta mujer, con un gran entusiasmo, me imagino que había escuchado muchas veces a Jesús, que había visto muchos signos, que había visto muchas señales, y ese saludo espontáneo le brota del interior, le brota de un corazón que se ha dejado como impactar por el Señor y por su palabra. Y a lo mejor esta mujer, sin meditarlo mucho, sin pensarlo mucho, hizo esa aclamación, esa afirmación: dichoso el vientre que te llevó y los pechos que te criaron. Un elogio muy bonito a la madre, un elogio muy bonito a esta mujer. Es como cuando nosotros decimos, pero es que ese hijo de fulana, es que ese hijo de perencejo, es que ese hijo de sutanejo. O sea, tiene que salir una persona buena, tiene que salir un buen muchacho, una buena muchacha, porque es hijo de... Entonces eso es lo que está diciendo esta mujer, como que qué dichoso, qué bienaventurado es ese vientre que pudo llevar a alguien tan especial como Jesús. Y después viene la corrección de Jesús. Jesús dice entonces, no, mejor dichoso, o sea, no es que no es dichosa María, no es que no es dichoso el vientre que lo llevó, es dichosísimo ese vientre de la madre que pudo llevar consigo al Hijo del Padre Eterno, como dice, verdad que sí, en otra expresión de la palabra. Lo que Jesús está resaltando de todo esto es la dicha de hacer que la palabra de Dios pues se pueda cumplir, se pueda hacer vida, se pueda hacer obra. Y María es la primera que nos muestra que la palabra se hizo carne, que acampó, que habitó entre nosotros, que esa palabra se hizo vida y que viene para darnos vida, y vida en abundancia, vida plena.
1: No, sin duda alguna que hablar de la Madre de Jesús, Madre de Dios, María, Madre Nuestra, pues es hablar de un referente del que no hay, digamos, cola que pisar. Esta expresión de Jesús pues no hace más que confirmar lo que ya el mismo ángel le había propuesto a ella. Allá en el primer capítulo de Lucas encontramos del mismo San Lucas esa hermosa expresión de hágase en mí según tu palabra, ¿no? O sea, que esa entrega total de María al proyecto de Dios, a la palabra de Dios, que no es solamente un decir sino un hacer, pues es muestra de eso, de su cumplimiento, de su disposición, de su entrega, de un corazón abierto a que, bueno, cuando Dios habla, pues hay que escuchar. Y se escucha a Dios no solo con el oído, sino también con el corazón. De ahí que también Lucas repita de manera constante los primeros capítulos de su evangelio: y María guardaba todas esas cosas en su corazón. Quien guarda la palabra en su corazón la hace vida, la hace carne, la hace historia. Y eso es lo que hacía la Virgen María. Y es lo que sigue diciéndonos hoy. O sea, si nos fijamos en las apariciones marianas, las visiones marianas, en que de algún modo la Iglesia ha dicho no hay ninguna objeción ahí, no vemos nada que pudiera ser un problema, ¿no? Pues nos encontramos a María insistiendo en el cumplimiento de la palabra de Dios, insistiendo en lo que ella misma supo vivir cuando caminó sobre la tierra. Entonces ahí está, para nosotros el ejemplo es ese. La dicha no es, bueno, a mí me bautizaron, yo soy de tal movimiento, tal grupo, yo soy tantos años de tal grupo, yo tengo en esta parroquia, en esta capilla, toda una vida. No, ese no es el punto de partida. La dicha no está ahí. La dicha está en que no seamos como piedra de río, ¿no? Que aún estando dentro del agua tanto tiempo, por fuera rodeado de agua 24/7, pero por dentro sequecitos, ¿no? es todo lo contrario, que nos dejemos permear como la esponja, que nos dejemos llenar del agua, que aunque a veces no se vea nada por fuera, pues, que eventualmente pudiera ocurrir en cualquier momento de baja, de desolación, pero que por dentro seguimos llenos de ese espíritu que nos llena, esa palabra que nos empuja, nos anima a continuar. Ahí está la razón nuestra como cristianos, encarnar la palabra, y sabiendo que la palabra no la llamamos a creer ahora que es un libro. Tengo un libro en mi casa que le dicen Biblia. No, la palabra es una persona y es Jesús. O sea que la acción que suscita Jesucristo en el corazón del ser humano, ese es el cumplimiento de la palabra, ese es el verdadero escuchar al que Jesús se refiere en el Evangelio de hoy, ese es el verdadero cumplimiento del Evangelio que Jesús nos propone, ser siempre diligentes, ser siempre de los primeros puestos. ¿Primeros puestos por qué? ¿Porque estoy sentado ahí delante y me toman las cámaras y me hacen fotos? No, primeros puestos porque soy el primero en servir, el primero en darse, el primero en poner a disposición de Dios pues todo lo que soy. Ahí está la razón de ser el llamado, el que reconoce que Dios le hace una propuesta, el que se da cuenta que tiene una vocación específica que llevar a término con el empuje del Señor, pues esa, ahí está, cumplir lo que Dios ha prometido, cumplir lo que Dios ha propuesto, cumplir lo que Dios ha presentado, y así entonces la vida del ser humano cobra sentido aquí en la tierra y de cara siempre a la eternidad, que al final del día es lo que más importará.
0: Sí, y la dicha del que escucha la palabra es también ese que abre el corazón a la acción de Dios, es el que se deja interpelar por el Señor, es el que se deja invitar, como lo hizo Mateo, como lo hicieron también los primeros discípulos, como nos muestra, como ha dicho Remy, la Santísima Virgen María, que fiel a la misión que el Señor le había encomendado, cumplió cabalmente su vocación, vivió conforme a lo que esa vocación le exigía, y por eso es dichoso, es bienaventurado el que abre el corazón, el que abre el oído, el que se deja también invitar e interpelar por el Señor. Y la dicha entonces consiste en un corazón también atento a la palabra, a la voluntad de Dios, en unos oídos abiertos a la acción de Dios y en un deseo profundo de ser coherente con la vocación que el Señor nos regala. Por eso es una gracia muy especial que uno pueda encontrar en la Santísima Virgen María ese referente de respuesta atenta a Dios cuando Él ha hablado, cuando Él ha pronunciado una palabra, cuando era esa palabra se ha hecho vida, la palabra se hizo carne, y esa palabra entonces es la que nos envía, nos empuja a una misión específica, a no quedarnos callados, a construir ese reino que está ya presente en medio de nosotros, y es esa palabra también la que se va a nuestro interior para decirnos al Señor: yo te he llamado, yo te he elegido, yo te he privilegiado, ahora quiero que tú también vayas y haga de los demás también mis testigos, mis discípulos en el mundo. Entonces, esa dicha de escuchar, de interiorizar la palabra, de escuchar la voz de Dios, de dejar que esa voz de Dios también me interpele, pero que esa voz también me envíe a la misión que el Señor me pide. Este mes de octubre es precisamente eso, el mes de las misiones. Y escuchar al Señor es también dejarnos interpelar e ir hacia donde Él nos empuja y donde Él nos envía a través de la fuerza de su Espíritu Santo.
1: Así es.
0: Bien, pues vamos entonces ahora a meditar, a complementar esa palabra que hemos leído y meditado. Vamos ahora a escuchar también una canción que nos ayude también a meditar el texto del día de hoy. Adelante.

0: en este programa también especial, en este día. Todos los programas son especiales, pero este del día de hoy es especial porque no vamos a volver a tener dentro de mucho tiempo esta oportunidad. Quizá verá que sí, es la última oportunidad que tenemos, la de hoy, de estar aquí en este preciso momento. Pero siempre el Señor, como hemos dicho, siempre el Señor utiliza diferentes maneras, diferentes modos, diferentes formas para hacernos llegar su mensaje a través de las distintas maneras de Él llamar. Por eso esta sección ahora se titula ¿Cómo llama el Señor? Y la pregunta de fondo en todos nuestros personajes que han respondido a la llamada de Dios es esa: ¿por qué me hice sacerdote? Vamos a escuchar entonces ahora un testimonio que será muy iluminador también para nosotros.
1: Bien, pues hoy, para que Eroa vaya tomando nota, le damos un tiempecito de 3 segundos y medio para que busque su lapicero, su cuadernito y vaya escribiendo. Ahora a Eroa le ha dado con decir que nosotros nos estamos riendo del padre Andrés aquí.
0: No.
1: Yo no sé lo que vamos a hacer.
0: Lo que pasa es, Eroa, es para que Andrés vea, o Andrés sepa, que usted está atenta al programa, que no se duerme. Usted no pone radio y se va por ahí a barrer los patios y después llega a decirnos que no la saludamos y que no la mencionamos.
1: Y hay gente que hace eso, yo no puedo creer.
0: No, en este programa no,
1: por si acaso. Bueno, por si acaso. Bueno, hoy tenemos el testimonio de un sacerdote francés, Pierre Lemic, un sacerdote que cuando escribe este testimonio ya está avanzado de edad, pero que había dejado mucho, mucho trabajo ya acumulado para el reino de los cielos, ¿no? Y fue párroco en una parroquia de París.

0: y escribió mucho, escribió unos artículos semanales que escribió durante décadas en una revista llamada La Cruz, ahí en Francia, a principios de Le Croix, diría mi amigo Tony Meteluz, Le Croix. Entonces, pues ahí fue un apóstol de la pluma, le llegaron a llamar. Comenzamos con su testimonio. Tenía 10 años, es decir, de esto hace 86 años. O sea, cuando escribe este testimonio tenía ya 96. Era un buen diablillo, dice él, ¿verdad? Mala cabeza, buen corazón. Mis padres me llevaron a los hermanos de Chapelle, a un colegio, ¿no? Y allí estaba impaciente a la espera de la entrevista. El hermano director era un hombre sin un pelo en la cabeza. Se llamaba Arcisio para los padres, Bombón para los alumnos. Muchas veces me encontraba en apuros con él. Imagínense, pretendía que yo trabajara, que aprendiera mis lecciones, que hiciera concordar los participios en la gramática, ¿verdad? Un montón de cosas inútiles inventadas por los viejos para aburrir a los jóvenes. Qué ironía, se le ve el sarcasmo que está destilando el padre en esta primera parte. El hermano Bombón era terrible. Un día, en un estudio sin vigilancia, uno de nosotros, para estirar las piernas, se subió al poste de hierro que sostenía el techo. Mala suerte. En ese momento entró el hermano Bombón. Inmediatamente todas las narices se hundieron en los cuadernos. El desgraciado escalador, todavía no localizado, se agarraba a lo alto con toda la fuerza de sus pantorrillas. Pero pronto, no pudiendo más, se dejó caer como una masa. ¡Plum! Imagínense la reacción. Todavía tengo en los oídos el tic-tac del reloj cuando, castigado, conjugaba el verbo. Yo cazo moscas y las meto en el tintero. El hermano Arcisio, rígido en sus reprensiones, era de una dulzura maternal al final de la tempestad. Tenía una gran bolsa llena de bombones en la que buscaba para secar nuestras lágrimas cuando terminaba de echarnos un rapapolvo en su despacho.
1: Una frase muy
0: buena. Sí, aquí es muy conocida. Sí. De ahí su nombre de hermano Bombón. Ah, esos bombones. Una de las alegrías de mi infancia, dice el padre Pierre. Un día el hermano Arcisio me hizo, en su despacho, la pregunta más inesperada. ¿Has pensado alguna vez qué vas a hacer? ¿Lo que iba a hacer? Confesé que no lo había pensado demasiado. Militar, por el uniforme, escuela naval, politécnica, qué idea. Yo, que odiaba las matemáticas, además mis padres eran de condición modesta. Sin embargo, trabajando duro, podría obtener una beca como tantos otros. Pero todos esos anteproyectos eran muy vagos e inconsistentes. Mientras, el hermano Arcisio me miraba con sus ojos profundos. Trataba, evidentemente, de conocer qué podía estar ocurriendo en mi mente de niño. Cuando terminé de desgranar el vago rosario de mis sueños, el hermano Arcisio me dijo, «En resumen, estás en blanco». Dije yo, «No comprendo. Quiero decir que no tienes ninguna idea verdaderamente fija». Respondí, no, ninguna. ¿Nunca has pensado hacerte sacerdote? Respondí, yo, nunca. Me quedé estupefacto con la pregunta. Y era verdad, nunca había pensado en hacerme sacerdote. Así como el sílex no tiene conciencia de la chispa que saldrá de él cuando lo golpean en el sitio justo. Ya sabes, o mejor dicho, no sabes, siguió el hermano Arcisio. Qué espléndida vocación es el sacerdocio, la mejor de todas, porque se trabaja con lo eterno. Con lo eterno, respondí, cada vez comprendo menos. Él dijo, te lo explicaré. Y durante unos minutos, con voz cálida, el hermano no desarrolló su pensamiento sencillamente, sin grandes frases, como un hombre serio que explica a un novato una cuestión que éste no podría entender solo. Salí de la escuela desconcertado. Por la noche, en la cena, conté a mis padres la conversación con el hermano Arcisio. Mi padre, que no practicaba la religión, levantó la cabeza diciendo, «¿Quién sabe? Nunca hay que decir, de esta agua no beberé. El hermano Arcisio tiene experiencia, te conoce, te quiere. Cuando ha dicho lo que acabas de contar, es que tiene sus razones, y ya se verá». Aquella noche, al acostarme, una perspectiva nueva, como una aurora, se elevó en mi espíritu asombrado, espantado ante esta posibilidad de verme hecho sacerdote. Me decía, ¿qué ideas tiene el hermano Arcisio? Sirvo tanto para sacerdote como para buzo. Por lo pronto, quiero casarme. Y además, ponerme una sotana. Con el horror que le tengo al negro. Pobre hermano Arcisio. Y pasó el tiempo. El tiempo que tanto sabe poner las cosas en su punto. Ahí se va entretejiendo una historia vocacional interesante, ¿eh? Sí, alguien que se atrevió a decirle al jovencito, mira, tú has pensado tal cosa. Interesante.
1: Sí, esa pregunta es una pregunta fundamental. ¿Qué has pensado? ¿Has pensado alguna vez lo que vas a hacer?
0: Sí.
1: ¿Has pensado alguna vez lo que vas a hacer? Porque de ahí depende mucho la orientación vocacional también. Quizás las personas con tanto ruido, con tantas cosas, no se detienen a pensar y escogen lo primero que les llega.
0: Es así.
1: Y a lo mejor no es lo que quiere en el fondo de su corazón, porque no ha hecho el discernimiento correcto. Entonces, esa pregunta que hace el hermano
0: Arcisio,
1: el hermano Bombón.
0: El hermano Bombón, más fácil, se recuerda,
1: sí,
0: como. Heroa, Arcisio o Bombón.
1: Sí.
0: Pero ese no es el protagonista. El protagonista es Pierre Lemaitre.
1: Sí, sí. Con esa pregunta, que es clave, se despierta ahí una vocación, pero me agradó mucho. El padre, que no era tan practicante, ¿cómo supo también interpretar la voz de Dios?
0: Sí, sin duda. ¿Qué respuesta?
1: Sí.
0: ¿Qué respuesta? Continúa diciendo el padre Pierre. Esta pregunta directa que me había hecho súbitamente el hermano director quedó en mí. Y día tras día se abrió camino. Miraba más al joven coadjutor. Lo observaba en la misa, en el catecismo, en las explicaciones. Me conmovió mucho mi primera comunión. Y una tarde, por el camino, volviendo de una peregrinación a Longport, dije al hermano Arcisio, ¿quién sabe? Puede ser. Entonces me abrazó duramente, bajo las estrellas. ¡Qué hermosa vocación! Dijo, pero hay que defenderla. Al diablo le gusta mucho meterse en esto. El pobre hermano Bombón murió 2 años después, gastado hasta los huesos por todos nosotros, pero me vio entrar en el seminario menor. Él fue quien, antes que nadie, me hizo aquella pregunta cuya respuesta fue mi sacerdocio. Por eso, todos los días de mi vida, rezo por él, y me siento dichoso de hacer subir hacia su humilde memoria este testimonio de su pequeño alumno de otro tiempo, que sin él quizás no habría podido ser nunca sacerdote. Termina diciendo el padre algo muy concreto aquí, muy directo, como una especie de carta al autor del libro, ¿no? Querido hermano, ¿por qué me hice sacerdote? Porque la providencia es la que ha guiado mis pasos. No son ustedes que me eligieron, sino yo los he elegido a ustedes. Dios se sirvió de un buen hermano en las escuelas cristianas para atraerme hacia sí. Fue este hermano el primero que me habló de sacerdocio y de su grandeza. Y fue un simple ayudante de mi parroquia el que recogió la idea y me llevó al seminario menor. Por eso ruego por ellos todos los días. Tengo 96 años. Evidentemente, al principio no veía más que mi caso personal, pero poco a poco el horizonte del apostolado fue mostrándoseme inmenso. Y es por esto por lo que a mi ministerio parroquial añadí el del periodismo. Este fue, querido hermano, el origen de mi vocación. Con mis mejores sentimientos, me despido en el nombre de Jesús. Pierre Lhermitte. Y ahí está el testimonio vocacional de este día, que no puede olvidar Eroa, que le diga al padre Andrés que no le estamos relajando, que simplemente estamos poniéndolo en sintonía. Así que ya usted sabe, llámelo y dígale de qué trató el testimonio de hoy.
1: Bien interesante ese testimonio, que vamos a acompañar también de una pregunta que hace esta canción, ¿verdad que sí? Quizás me está llamando y no sé qué responder. Así que vamos a escuchar esta canción que ya nuestro control master tiene preparado para nosotros. Adelante.

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0: Bueno, regresamos a esta última sección de nuestro programa, y ahora no es por qué me hice sacerdote o cómo llama el Señor, sino que ahora es dar gracias a Dios por los llamados y dar gracias a Dios por los oyentes. Así que vamos a felicitar a los sacerdotes que están de aniversario sacerdotal o de cumpleaños de vida, y los saludo a nuestra gente.
1: Algo cumplen, ¿verdad? Bueno, pues para esta próxima semana, ya entrando este miércoles próximo, es la primera ocasión que tendremos celebración. De hecho, son tres celebraciones el miércoles de unos hermanos nuestros que cumplen año de ordenación sacerdotal. Son nada más y nada menos que el padre Juan Gabriel Belén, padre Mario Leiva y el padre Eberto Arquímedes Suriel. Ahí está esos tres que este próximo miércoles estarán celebrando un aniversario más. Bueno, son 20 ya, 20 años de ordenación sacerdotal. Caramba, qué interesante. Muy bien, nuestras felicitaciones para ellos. Así que San José Obrero en Cotuí, San Francisco de Asís en Angelina y la parroquia querida de Santo Toribio de Mogrovejo, pues ahí está, para que le hagan su cariñito a sus sacerdotes, estarán de aniversario.
0: Pero, Rode, fíjate que parece que octubre es uno de los meses también más cargado, porque después viene un grupete, yo te lo iba a decir ahorita, después viene un grupo grande también de sacerdotes.
1: Un supergrupo, padre.
0: Que celebrarán, así es.
1: Bueno, pues por eso es que vamos a seguir diciéndole, para que la gente esté pendiente con sus sacerdotes. Vamos a dar un saltito a un cumpleaños que tendrá el padre, queridísimo padre Reinaldo Antonio Rodríguez, caramba. Ellos. Estará de fiesta de cumpleaños, pues el día 15, jueves 15, pero entonces ese mismo día,
0: oye, oficialmente, ¿qué cosa? Espérate, Rueda, oficialmente, para que la gente se lo diga al padre Rey, oficialmente el Rey pasa a ser más viejo que yo.
1: Oficialmente. Sí. Bueno. Pero entonces, mire qué curioso, porque el mismo padre Reinaldo ese día también estará de aniversario sacerdotal. O sea, así fíjese es. Qué bonito. 21 años ya de ordenación. Caramba, qué don. Y junto a él también estarán celebrando, pues, de ordenación sacerdotal, el padre Isidro Bautista, allá Sánchez, allá en Bonao. Parroquia San... Ay, Dios mío, un lapsus mentis ahora.
0: Hombre, sí.
1: Nuestra querida parroquia San Francisco Solano. San Francisco Solano, que tienen un templo imponente ahí que está ya a punto, está a punto. Bien, entonces también estará de aniversario sacerdotal el padre Emiliano Johnny Durán, que se encuentra también pues por aquí prestando algunos servicios. Nuestro cariño para usted, padre Johnny. También el padre habría estado de aniversario también el padre Félix Fabián, que como bien saben, pues ha partido a la casa del Padre, pero también en el cielo, o sea, es sacerdote para siempre, así que también en el cielo se está celebrando una fiesta con el Padre Félix. El Padre Robinson Mejía, nuestro querido Padre Robinson, allá en María Luna, atención María Luna, llévele un heladito de lo de nuestro Padre Robinson, para que lo celebre en Nuestra Señora de Fátima. También el mismo día de aniversario, el Padre José Francisco Reyes está de aniversario. Y también tenemos a José Luis Rosario, nuestro querido padre José Luis, que también ustedes lo conocen bastante bien. Nuestra gente de San Juan de Ávila, tantos coros que hay por ahí de la obra diocesana, pues tengan pendiente al padre José Luis, que estará de aniversario sacerdotal este jueves 15. También el padre, pues Emiliano Vázquez, que se encuentra de misión, pues allá que nos escuchan también en la diócesis de San Juan, pues que se pongan adelante con el padre Emiliano en esta celebración de aniversario. Así que ahí están, nada más y nada menos, que vamos a contar ese grupo que son de los juntos, 1, 2, 3, 4, 5, 6, 7, 8, nada más y nada menos. Y tres más en otra fecha, pero que también celebran aniversario, son un grupo de tres compañeros, y el padre Rey, que celebra doble. Así que está Onésima, ahí está María del Carmen también, que le hagan su agasajo, así que Afra le haga su bizcochito al Padre Rey, y desde luego que le ponga una etiqueta, nota, que lo comparta con los padres del seminario.
0: Sí, sobre todo. Bien, pues nos alegramos con estos hermanos que están de aniversario en esa fecha, el próximo 14 y el 15.
1: 14 y 15.
0: Así es. Y también, Roemil, aunque no se ordenó sacerdote ese día, sino de diácono, hoy vamos a celebrar el primer aniversario del fallecido, del querido padre Silvestre.
1: Silvestre.
0: Que se ordenó de diácono ese día.
1: Ese día.
0: Sí.
1: Y el Señor lo llamó a su presencia ese día, el día que fue consagrado como diácono. Muy bien, oramos por él y damos gracias a Dios por ese ministerio que, como usted ha dicho en otras ocasiones, verdaderamente un enamorado de la pastoral vocacional, de ese tipo como el hermano Arcisio, así era el padre Silvestre, que se atrevía a decirle a un joven, a una joven, mira, considéralo, ¿qué tú piensas hacer? Y ahí Dios ha llamado también a algunos.
0: Bien, bueno, Roemí, tenemos aquí, casualmente, tenemos aquí un coro de una gente muy querida por ti, muy conocida.
1: ¿Y quién? También. A ver, búscame.
0: Tenemos al coro 125 de la parroquia Julio Santiago Bonet.
1: ¿Qué?
0: La celadora Carmen Rojas.
1: Me suena.
0: Dirección Palmarito La Vega.
1: Ah, bueno.
0: Entonces, aquí tenemos los socios de este coro a quienes le mandamos muchísimos saludos. Los socios son Carmen Rojas, Marixa del Carmen Santana, Lidia María Rojas, Iris del Carmen Santana, Gladys Milagros Rojas, Wilfredo Antonio Santana, Richard Eusebio, Ledwin de Jesús, Damaris Antonia, Belkis Inmaculada, Rosana Altagracia, Roberto Antonio, Santana, todos esos son Santana, Antonio Santana. Y dice aquí también, ay, pero mira qué interesante, Tomás de la Cruz.
1: Tomás es quien va al obispado y lleva su colaboración.
0: Sí.
1: Y lo vemos todos los días ahí presente con las hermanas, está con la doctora Candelier, con Ángela, y siempre está presente y pendiente.
0: Así es. También Hilda Mera Malena, José Agustín López, Francisco Cáceres, Rafael Eusebio Cabrera, también Gertrudis Torres, María Altagracia Candelier.
1: Ay, ay, ay.
0: La doctora Candelier. También saludamos a Ana Ramona Cruz, Bernarda Núñez, Oliva Gil, Mercedes Muñoz, Celeste Jiménez, Socorro Martínez, Fátima del Carmen Martínez, Evangelista Tapia. También saludamos a Nelfa Altagracia Susana, Eusebia Hernández, Celeste Adames, Juan Fernández, y también a Inalda Altagracia Fernández. Son los miembros de este coro de la celadora Carmen Rojas.
1: Ay, Carmen Rojas, caramba.
0: Bueno, dice, y el mensajero fue Tomás, claro, me consta.
1: Tomás, que lamentablemente ya yo le había dicho que estaría en las oficinas del obispado el día que él visitó, pero hubo una situación que me impidió pues apersonarme allí y lamentablemente no fue posible saludarme con él, pero bueno, habrá otra ocasión para ello. Así que muchas gracias a ese coro, que sabemos que están orando mucho por las vocaciones. Quisiera, Padre Arsenio, aprovechar entonces la ocasión para saludar uno de los coros que nos han mandado vía WhatsApp, vía el número, ¿no? Uno que quien lo comanda, quien lo dirige es Miriam del Carmen Robles, una celadora de Tireo. Así que voy para allá y comienzo a saludar a mi gente de Tireo, ¿no? Carmen Rosina Robles, Kelvin Almonte, Yeuri Almonte, Erenia Mercedes Almonte, Andrea Valerio, Sergio Jiménez, Magalis Mercedes Durán, Isabel Ramírez, Altagracia Batista, Natalia Rosario, Ercilia Jiménez, Rosario Amparo, también para Águeda Silvia Suriel, Luz Rosario, Bienvenido Rodríguez, Luz Mercedes Hernández, Cela Gutiérrez, Marina Paulina Rodríguez, Andrea Beato Rosa, Rafael Pimentel, Ismenia Altagracia Guzmán, Fernando Marte, Lisette Mercedes Abreu, Francisca Hernández, María Díaz, Stephanie Colón Cordero, Rosanna Colón, Leonilda Disla, Anabel Quisabreu, Juana Iris Castillo, Evangelina Jiménez, Martina Victoriano, Rosemary Jiménez, Magalis Cáceres y Viriana Altagracia Rodríguez, de parte de su celadora Miriam del Carmen Robles, en Pireo. Así que ahí están. Fíjense que ya ese método de mandarnos también por ahí, pues funciona bastante bien. Así que nuestros saludos para ustedes.
0: Y también, Remy, seguimos en la montaña, ¿verdad? Que si seguimos en la montaña, porque nos llega aquí del coro 226 de la parroquia Nuestra Señora del Carmen. La celadora es Julia Batista, celadora de Sabana Angosta. Aquí dice Batista Tejada, de Angosto. Es por allá.
1: Ese después de Julio y antes de septiembre.
0: No. Angosto es donde vivía Dani, mi compañero.
1: Una equivocación.
0: Es una familia,
1: perdón.
0: Los Canela, para allá.
1: Bueno.
0: De Angosto. Dice un saludo para todos los sacerdotes del programa Ven y Sígueme. Así que ahí está.
1: A todos los sacerdotes, ahí está.
0: Los socios de este coro son Rocía Aurelina Margarín. También saludamos a Eridania Moronta. Saludamos a Magina Ureña, Mercedes Abreu. Saludamos también a Elma Abreu, a Caonabo Batista. También saludamos a Mercedes Asino, a Nicolás Abreu, Miguelina Aquino, a Roberto Batista, a Teresa Abreu, a Carmen Abreu. También saludamos a Dima Genao, a Miguel Aquino, a Arismendi Carmona, a Paula Esteves. También saludamos a Basilio Mariñe, Altagracia Margarín, a Luciano Margarín, a Chila Margarín. Chila es un apodo, ¿verdad? Que se me imagino.
1: Supongo. Sí.
0: Saludamos entonces también a Adele Batista, a Rafael Batista, a Antonio Batista, a Yendi Abreu, a Mari Collado. Y también saludamos a Paula Marte. Estos son miembros de este coro, el 226 de Nuestra Señora del Carmen de Jarabacoa.
1: Bueno, pues también para finiquitar con el saludo de hoy, o los saludos de hoy, pues del Verde de Bonao. Mire, precisamente la parroquia Francisco Solano, caramba. Verde de Bonao, pues un coro que dirige Ramonita Adames. Pues vamos a saludar a Margarita Núñez, a Ana María Ramírez, a Ana Isaura Félix, Felipa Ortega, Alicia Abad, Nicolás Canela, Angélica González, Leonora González, Carmela Abad y María Antonia Núñez. Coro 84, según la nueva numeración. Y el anterior era el 1349, que ya no va más.
0: Bueno,
1: así
0: un saludo.
1: Ahí cerramos con los
0: saludos. Un saludo especial, ¿no? Sí, a esta gente de allá del Verde y del Caribe, que son
1: muy
0: queridas también.
1: Hasta la zona de Rosa. Así es. Rosa la Antigua y Paniagua.
0: Sí, así
1: la
0: es.
1: Catedral. Un saludo para Rosa también. Bueno, padre, entonces, nada, nuestros saludos de siempre, rapidito ahí, pues, a Johnson, que nos mandó una foto el otro día con su foto. Hábito franciscano.
0: Sí, sí, sí, sí.
1: Cosa
0: sí.
1: Más bonita, caramba.
0: Sí, sí.
1: Y también para Manuel Gregorio, que siempre está, Gregorio Manuel, que siempre está en sintonía y a veces se nos queja, no me están saludando. Pues lo saludamos, Manuel, lo saludamos y lo queremos mucho. Así que ya usted sabe. Y todos los demás, allá, José Dolores, que ya no se llama José Alejandro, en Guarey, su esposa Mireya, también para Julián, el esposo de Minerva, para Male y toda la familia allá, toda la gente nuestra de Guarey. Un abrazo para ustedes.
0: Para Florentina, un saludo especial, ¿verdad que sí?
1: Esa es la parte baja,
0: sí,
1: aquí.
0: La parte baja.
1: Donde hace calor, por el calor humano que ella emite para todos nosotros.
0: Y un saludo especial también para la hermana Surina.
1: Ay,
0: Surina Blanco, que
1: Surina
0: también sintoniza el programa.
1: Ella dijo que una vez al año escucha el programa. Esperemos que sea esta ocasión, ¿verdad?
0: Ay, ay, ay, ay, ay.
1: Bueno, nosotros no puede quedar Isabel, ¿eh? Isabel Guillermo, que
0: sí.
1: Siempre reporta sintonía y siempre nos dice, miren, ¿de quién está diciendo tanto disparate por esa radio? Pero bueno, ahí vamos mejorando paso a paso.
0: Isabel Guillermo y a Guillermo también, su hermano.
1: Ah, escucha el programa, Guillermo.
0: Sí, también.
1: Muy bien.
0: También
1: saludos para él, saludos para su esposa. Bueno, padres, nada, pues pedirle oraciones, muchas oraciones. Estamos durante el día de hoy, el día de mañana, pues en la convivencia mensual, segunda edición de este año, ¿verdad? El segundo mes de este año, pues estamos gracias a Dios porque aproximadamente estamos esperando unos 25 jóvenes que están decididos a preguntarse, como el testimonio que oíamos hace rato, de qué quiere Dios con ellos, qué quieres ser tú en el futuro, qué Dios quiere contigo. Así que oren y también pues manden sus saluditos por ahí, por el teléfono que hemos dado reiteradas veces, porque así nos mantenemos también en sintonía.
0: Bueno, pues sin tiempo para más, queremos agradecer la sintonía de cada sábado y pedimos al Señor la bendición para todos, y a las 8:30 a los esperamos a toda la gente de La Vija, La Soledad y toda esa parte de la parroquia de Cristo de los Milagros para celebrar la Eucaristía por el primer aniversario del Padre Silvestre, y a las 4 en Zambrana, allá en el Mango.
1: Eso.
0: Todos esperamos por ahí. El Señor esté con ustedes.
1: Y con tu espíritu.
0: La bendición de Dios Todopoderoso, el Padre, Hijo y Espíritu Santo, descienda sobre ustedes y permanezca para siempre.
1: Amén.
0: Será entonces hasta el próximo sábado, en un día más, de su programa Ven y Sígueme.
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1: Bienvenidos amigos a nuestro encuentro de cada fin de semana por esta Radio Santa María. 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
1: Escuchar la palabra de Dios y cumplirla es la invitación que el Evangelio de hoy, sábado 10 de octubre del 2026, nos pone a nuestra disposición para practicarlo. Escuchar la palabra y ponerla por obra. Qué hermoso fuera que nosotros, que ya conocemos y escuchamos mucho la palabra de Dios, también nos dispongamos ahora a ponerla en práctica, testimoniando a Jesús en nuestra propia vida. Es una gracia, es un don. Por eso es necesario pedirlo. Pidámosle al Señor entonces que nos dé la gracia de ser fieles a su palabra y a poner en práctica lo que por gracia desde Él recibimos. El Evangelio de hoy está tomado de Lucas, capítulo 11, versículo del 27 al 28.
2: En aquel tiempo, mientras Jesús hablaba a la gente, una mujer de entre el gentío levantó la voz diciendo: «Dichoso el vientre que te llevó y los pechos que te criaron». Pero él repuso: «Mejor, dichoso los que escuchan la palabra de Dios y la cumplen». Palabra del Señor.
1: Gloria a ti, Señor Jesús. Un evangelio bastante breve, solo dos versículos, y nos dice mucho desde el contenido y lo que encierra como enseñanza. Lo que la mujer grita a Jesús es algo bueno, y Jesús no es que la descarta, sino que dice: sí, eso es bueno, pero mejor es decir, no es malo reconocer que aquella que crió a Jesús, que lo parió, que lo tuvo en sus entrañas, es una dichosa, porque la misma Biblia lo dice. María será dichosa, eres la bendita entre las mujeres, le dice el ángel. Pero más que eso, dice Jesús, es ya escuchar esa palabra que ella la ha tenido en su vientre, porque él es la palabra hecha carne, y poner en práctica lo que esa palabra muestra, lo que esa palabra dice. Yo creo que hoy esto es un llamado, y un llamado muy en serio, a nosotros, a no conformarnos solamente con escuchar la palabra de Dios, sino a ir poniendo en práctica, eso sí, en un proceso, lo que nosotros vamos conociendo de la propia palabra, que es Jesús mismo. Es importante que nosotros pongamos caso, pongamos atención a lo que nos dice la palabra de Dios en cada momento y asumir esa pregunta: Señor, ¿y qué tú me estás diciendo a mí personalmente desde eso que tú has expresado? Por eso muchas veces vamos a las Eucaristías, los cultos, importa la iglesia que sea, y nosotros a veces salimos, decimos: ay, hoy como que nada, tranquilo, si los cantos no me dicen nada, si no me llevan a cierta emoción, ay, pues como que salí vacío. Mira a ver si es que tú no has puesto atención a la palabra de Dios. O me voy un poco más lejos. ¿Por qué será que a veces tenemos la libertad y la cierta iluminación para reconocer en el momento de la celebración: el Señor me dijo esto y esto y esto, y hago una lista. Esta palabra me dice esto, pero ¿y después que salimos de ahí? ¿Qué hacemos con eso que el Señor supuestamente me ha dicho con esa palabra? No es llamándome el Señor a que ponga en práctica, es a eso. Entonces, ¿por qué se nos hace tan dificultoso a veces no hacer lo que sabemos que el Señor ya me ha dicho que haga? Pidámosle al mismo Jesús que nos haga humildes. Por eso pido siempre por la humildad, porque es humildad y disposición que nos hace falta. Humildad para reconocer que el Señor me habla a mí y disposición para practicar lo que Él me expresa. Que podamos abrir el corazón a lo que Él me dice y que en todo descubramos su voluntad y nos dispongamos a realizarla.

Jesús, eres eterno, que nosotros en verdad podamos eternizar a Jesús en nosotros, asumiéndolo como aquel que me abarca por completo. Porque si así yo lo siento, yo me voy a dejar guiar por Él, abarcar por la gracia de su Espíritu, y así dejarme entonces guiando y acompañando por Él, dejándome ser y moldear como Él desea y como Él mismo es. Que podamos ser humildes y sencillos para reconocer que necesitamos de Dios y que esa necesidad la ponemos a disposición suya para que Él nos abarque y nos consuma desde su presencia y así hacernos uno con Él. Que el Señor nos bendiga, que nos alcance la gracia de disponernos a dejarnos guiar por su presencia y en todo actuar acompañados e iluminados por su luz.

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Santo Yeye. 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

Entonces sigo. No murmuren en la iglesia, recen con devoción. Luego pueden divertirse y bailar su gogó. Les recuerdo a los mayores que en el reino de Dios no se aceptan las limonas si es por exhibición. Tampoco valen los trajes corte inglés o Christian Dior, porque con trapos ni joyas se puede comprar perdón.

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2: En este mensaje tratamos el siguiente caso de una mujer que descargó su conciencia de manera anónima a nuestro sitio conciencia.net, autorizándonos a que la citáramos.
3: Tengo problemas para comunicarme con el hombre a quien amo. Cada vez que le digo alguna cosa importante, él reacciona drásticamente. Me siento mal porque creo que me comunico mal. Pido a Dios que ponga las palabras correctas en mi boca. Mi novio cree que soy inmadura. Tengo miedo de que esta situación haga que él se aburra de nuestra relación. No sé cómo comunicarme con él sin que tome esa actitud. Por favor, ayúdenme. Sé que nos amamos y quiero solucionar lo que podría ser una buena relación.
2: Este es el consejo que le dio mi esposa. Estimada amiga, siempre es bueno pedirle a Dios que le ayude, ya que Él de veras se interesa por usted. Es más, se interesa a tal grado que siempre quiere lo mejor para usted. A eso seguramente se debe que haya puesto en su mente pedirnos consejo acerca de esta situación. No tenemos ninguna manera de saber si usted es o no es inmadura, ni si se comunica mal. Pero sí reconocemos el temor que siente al tratar de evitar que su novio reaccione de un modo tan drástico y la vergüenza que sufre cuando él la menosprecia al decir que usted es inmadura. No le va a gustar la siguiente verdad, pero su novio está abusando de usted verbalmente y haciendo que crea que se lo merece. Él la está haciendo dudar de sí misma, de sus habilidades y hasta de su propia cordura y percepción de la realidad. Poco a poco, él está constantemente aminorando la confianza que usted tiene en sí misma y la habilidad que tiene de pensar racionalmente. La influencia que él ejerce sobre usted es tóxica, y sin embargo, usted piensa que lo peor que pudiera ocurrir es que él se aburriera de la relación que tienen. Le instamos a que le ponga fin a este noviazgo mientras puede, pero asegúrese de pedirle a un familiar o a una amistad que la acompañe cuando vaya a decirle al novio que usted quiere romper la relación que tienen. Tal vez él nunca antes la haya maltratado físicamente, pero la manera como la ha tratado hasta ahora nos hace creer que tal violencia pudiera ser el próximo paso que él dé. Lo más importante es que no tenga relaciones sexuales con este hombre. ¿Quisiera usted tener un hijo o una hija que creciera en un ambiente en el que tuviera miedo de su padre y vergüenza de sus propias habilidades? La única manera de evitar que eso suceda es distanciarse y mantenerse alejada de este hombre a quien usted dice que ama. Sabemos que este consejo será devastador para usted. El primero a quien debe acudir es a Dios. Pídale que le dé valor y fuerzas para lo que le espera, y luego pídale que la guíe conforme al plan divino que él tiene para su vida y que le dé paz. Con eso termina lo que Linda, mi esposa, recomienda en este caso. El caso completo se puede leer si se pulsa la pestaña en conciencia.net que dice casos, y luego se busca el caso 796.
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6: Y ahora, en el mediodía que nos invita a orar, saludemos a la Madre de Dios con las palabras del ángel.

0: anunció a María
1: y concibió por obra y gracias del Espíritu Santo.
0: Dios te salve María, llena eres de gracia, el Señor es contigo, bendita eres entre todas las mujeres y bendito es el fruto de tu vientre Jesús.
2: Santa María, Madre de Dios, ruega por nosotros pecadores, ahora y en la hora de nuestra muerte. Amén.
0: He aquí la esclava del Señor.
1: Hágase en mí según tu palabra. Dios te salve María, llena eres de gracia. El Señor es contigo. Bendita tú eres entre todas las mujeres y bendito es el fruto de tu vientre Jesús.
2: Santa María, Madre de Dios, ruega por nosotros pecadores, ahora y en la hora de nuestra muerte. Amén.
0: Y el Verbo se hizo carne
1: y habitó entre nosotros.
0: Dios te salve María, llena eres de gracia, el Señor es contigo, bendita eres entre todas las mujeres, y bendito es el fruto de tu vientre Jesús.
2: Santa María, Madre de Dios, ruega por nosotros pecadores, ahora y en la hora de nuestra muerte. Amén.
0: Ruega por nosotros, Santa Madre de Dios,
1: para que seamos dignos de alcanzar las promesas de nuestro Señor Jesucristo.
0: Infunde, Señor, tu gracia en nuestras almas, a fin de que, habiendo conocido por el anuncio del ángel la encarnación de tu Hijo Jesucristo, por los méritos de su pasión y de su cruz, seamos llevados a la gloria de su resurrección. Te lo pedimos por el mismo Jesucristo nuestro Señor.
1: Amén.
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Amigos y amigas, hola, buenas tardes. Les saluda Rafael Madera a través de Radio Santa María 590M, cubriendo todo el país. RadioSantaMaría.net para el mundo. Desde ahora y hasta la una de la tarde, sean todos y todas bienvenidos a su espacio romántico, El Invitado del Sábado. 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El espacio romántico dedicado para Ana Jiménez, para su esposo Antonio en Villa Francisca Segunda, también para doña Francisca, que estuvo de fiesta de cumpleaños ayer. Felicidades. Y esa felicitación grande también para nuestro buen amigo y hermano Luis de Jesús García en New Jersey. Ayer estuvo de fiesta de cumpleaños. Felicidades, que cumpla muchos años más. Dedicado para doña Ana López, para Zeneida Núñez Arias en esta ciudad de La Vega, Teresa Guillermo, doña Elsa Gómez, Giovania, Sandy Frías, Verónica Guillermo, Marleni y Madeline. En Bacuy abajo, para mi hermano Ramón Madera, su esposa argentina, para Quisqueya Moto, doña Mercedes, doña Laura Ito, Juan Carlos, también para Fausto Fernández, el Flaco, Fabiola Fernández y doña Telma Corsino, reportando la sintonía. El espacio romántico dedicado para Francia Domínguez en los Estados Unidos. Ella saluda a su gente linda de Gurabo, Santiago, de Nagua, Santo Domingo, La Cumbre, Puerto Plata y Puerto Rico, donde se encuentra su querida madre, doña Águeda María Domínguez. Mélido Peña, el Coyote, también nos reporta la sintonía, junto a su querida esposa Agripina Mota. El espacio romántico dedicado para Ángela Marte Jiménez en Villa Francisca Segunda. Mi compadre Marino Fabián José Veloz, su esposa doña Flora y familia en Cayetano Germosén. Dedicado para nuestro buen amigo Miguel Rodríguez en Toronto, Canadá, y familia Jean Rosario. José Castillo Quique saluda a doña María Reina Valdés en Los Corozos, La Vega. Para nuestro buen amigo Nelson en Miami, Freddy Castillo el Madrugador. También reportando la sintonía, nuestro buen amigo, hermano, colega Fernando Tiburcio, su esposa Arelis y su hermana Heriberta Tiburcio en Palo Blanco, Jarabacoa. Para Aleida Pichardo y familia en Pensilvania, también para Sandra de la Cruz y familia, reportando la sintonía desde New Jersey. El espacio romántico dedicado en el Mirador La Vega para doña Florentina Santos, para Han, Carmen Julia, Chari, Lucía, Pedro López, también para Juanita Núñez y Providencia. Perseverando Hernández también nos reporta la sintonía. Nuestro buen amigo y hermano Ignacio Evangelista El Rubio, su esposa doña Isabel Susana, Francisco Santos Nave en Santiago, Francisco Ventura y su esposa en la Duvergé número 14, La Vega. Francisco Antonio Valerio y familia en el sector 27 de Febrero, San Francisco de Macorís. También nos reporta la sintonía doña Francisca Betances en Santiago, el Boli, Lucía, su esposo, la niña Camila, Elba, Lourdes y Zoraida. Maribel Aracena también en sintonía con nosotros.
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Disfrutarán de las más bellas canciones hasta la una en la voz de la española Rocío Dúrcal. En la compañía Rafael Madera. Buen provecho.

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Tengo ese saludo para Teresa Bueno y familia, reportando la sintonía. Gracias por estar con nosotros. Angélica Tejada y familia también nos reporta la sintonía desde Los Pomos, La Vega. A Wilda nos escribe desde Suiza y saluda a su querida madre, doña Águeda María, en Los Pomos, La Vega, a su hermana Magdalena y a su tío Pedro Castillo. El espacio romántico dedicado para Katiuska Paulino y familia en Salcedo. También reportando la sintonía está Luz María, doña María Filomena, Grecia, Madeline José Luis y Yolanda Concepción. El espacio romántico dedicado en la Llanada La Vega para María Milagros Enríquez y Ramón Leonardo. En La Presa para Mercedes Tavares, Mecho y familia. Para doña Herminia y Francisco, el diácono presente de Tony Rosario y Lucía. El espacio romántico dedicado para Neno Contreras, Toña Contreras, Nora, Chucho el Menor, Modesta, Nina, Erasmo Contreras y familia. También para Binda, presente de Daniela Gómez, reportando la sintonía. En Licey, Olla Grande para Wendy y familia, Narcisa y familia, doña Lula y familia, Rosalidia Abreu y familia, en sintonía siempre con Radio Santa María. Marcelina Liliano también nos escribe, ella reporta la sintonía desde Villa Tapia. Marcelina Liliano y familia, gracias por estar con nosotros. La profe Bernarda Mejía en Jamo La Jardeta. Maribel nos reporta la sintonía también desde Jarabacoa, gracias por estar con nosotros. Doña Ibelice desde Los Arroces Bonao en sintonía con nosotros. Tengo ese saludo en Las Yayas La Vega para la profesora Karina Morillo, para David Bolívar, con la Mota, Franklin Mota, Juliana Peña y familia, también para la familia Morillo Vélez, presente de Ramón Morillo, reportando la sintonía. También nos reporta la sintonía Margarita Durán y familia en Burende para la niña Aisha, Adalgisa, Joel, Steven, Scarlett, Cristal, para Luis, para Ricardo, también para Yoleidy, para Joel y familia, para Daisy Romano y Emiliano Collado, para Fausto Fernández y familia presente de Emilia Hernández. Reitero ese saludo para Sandra de la Cruz y Aleida Pichardo, reportando la sintonía en La Planta, La Vega, para Altagracia y su hija Lisette, en sintonía con nosotros. Nuestro buen amigo Juan Quesada también nos escribe y saluda a su querida madre, doña Andrea Vargas, a sus hermanos en Barranca, La Vega, Fe María, Faña y familia, a su esposo Luis Francisco de la Cruz. Y esa felicitación grande para su hija Sor Celina de la Cruz, de fiesta de cumpleaños. Felicidades, que cumpla muchos años más. En Las Maras, La Vega, para Marisa de la Mota, para su hijo José Manuel Quesada, también de fiesta de cumpleaños. Felicidades, presente de Juan Quesada, reportando la sintonía. A nombre de Almacén San Expedito, el invitado del sábado, doña Florentina Santos y familia en El Mirador, La Vega, también nos reporta la sintonía nuestro buen amigo, hermano, colega, Víctor de Chance,
reportando la sintonía desde Carolina del Norte. Hoy, las más bellas canciones en la voz de la española Rocío Dúrcal.

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El invitado del sábado. Tengo ese saludo para Roque Confesor en Rincón, La Vega, de parte de su querida hija Ramona Núñez, reportando la sintonía desde Pensilvania. El espacio romántico, el invitado del sábado, dedicado en New York para Luis Alberto Rodríguez, hoy de fiesta de cumpleaños. Luis Alberto, que cumpla muchos años más, presente de tu querido hermano Miguel Rodríguez, reportando la sintonía desde Toronto, Canadá. Felicidades, Luis. El espacio romántico dedicado para Kelvin Ayala Payano, de fiesta de cumpleaños en Conani, La Vega. Felicidades, presente de su querida abuela, doña Eloísa Lugo. También para el sacerdote Isaías, de la parroquia Nuestra Señora de las Mercedes. Y para todos los sacerdotes, presente de Florentina Santos, reportando la sintonía desde el Mirador, La Vega.

0: Agradecer ese reporte de Ángela Fajardo. Gracias por estar con nosotros desde Licey al Medio Santiago, reportando la sintonía también Stephanie y familia, reportando la sintonía desde Jamao al Norte. Gracias de corazón por estar con nosotros. Felicidades para Dionisia Ortiz Rosario. Ella estuvo de fiesta de cumpleaños ayer en Buenavista, Jarabacoa, que cumpla muchos años más presente de Nelson Hernández, su hijo. 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Finaliza tu espacio romántico, el invitado del sábado. La invitación para el próximo sábado a las 12, otro espacio similar. Hoy disfrutaron de las más bellas canciones en la voz de la española Rocío Dúrcal. Gracias por la sintonía. La compañía fue de Rafael Madera. Buenas tardes, buen provecho, feliz fin de semana.
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2: Hola amigos y amigas del programa En Buena Compañía. Maiteiror ba eishapa. Saludos, ¿cómo están? Soy Javier Silguero de Radio Fe y Alegría Paraguay y en colaboración con la Red de Radios Jesuitas, Obras y Oficinas de Comunicación de la CEPAL, les invitamos a recorrer el continente con las noticias destacadas de la semana. Iniciamos como de costumbre con el análisis a la reflexión del Papa León XIV junto al jesuita Lucas López.
3: 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De León XIV.
2: El arte es el lugar de escucha. El Papa León XIV conversa con artistas. Adelante, Padre Lucas.
4: Et benedictio Dei omnipotens.
5: Un saludo, Javier. Esta semana León XIV nos regaló un bello compartir con motivo de un encuentro con artistas. Aseguró que para la fe el arte no es un accesorio, sino un lugar fundamental de escucha donde dejarse instruir por las aspiraciones y las heridas de la humanidad, por la sed de belleza, de justicia y de paz, por la búsqueda de sentido. Ya ves, Javier, el Papa en la época de los motores de búsqueda en Internet nos anima a dejarnos tocar por las preguntas y las llamadas que Dios nos hace en el arte. Lucas López de Radio Jesuita, para En Buena Compañía.
4: Patris et Filii et Spiritus Sancti discendat super voces.
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2: Y ahora compartimos los titulares de esta emisión. La Organización de los Estados Americanos, OEA, aprobó resolución que exige elecciones libres en Nicaragua. El turismo gobierna Perú, pero enfrenta dificultades para consolidar su poder en las regiones. Bolivia prevé mayor inflación por el alza del diésel y advierten que los salarios ya no alcanzan. Ahora vamos al desarrollo de las noticias. La Organización de Estados Americanos aprobó por unanimidad una resolución que exige elecciones libres en Nicaragua y conformó una comisión de países que buscará visitar el país para evaluar la situación. El grupo deberá presentar un informe en un plazo de 90 días. La iniciativa se produce en medio de crecientes denuncias de graves violaciones de derechos humanos, entre ellas detenciones arbitrarias, desapariciones forzadas, torturas y confiscaciones documentadas por expertos de las Naciones Unidas. Los detalles de la información nos reporta Gerardo Castro de Radio YSUK de El Salvador.
6: Por unanimidad, los cancilleres y representantes ante la Organización de Estados Americanos, OEA, aprobaron una resolución que exige al régimen de Ortega y Murillo la realización de elecciones libres y crearon una comisión de países que visitará Nicaragua para tal fin. El grupo de países intentará visitar Nicaragua para constatar la situación que se vive en el país y en un plazo de 90 días presentará un informe a la OEA donde detallen los resultados de la visita. Sin embargo, el régimen de Ortega y Murillo no se ha referido a dicha resolución. Tampoco se conoce si aceptará o no la visita del grupo de países, dado que Ortega sacó a Nicaragua de la OEA desde 2023 y rechaza toda actuación de dicho organismo a quien considera injerencista. La preocupación sobre Nicaragua ha crecido en los últimos días tras conocerse un informe del Grupo de Expertos en Derechos Humanos de las Naciones Unidas, donde documentan las graves violaciones a derechos humanos que se siguen cometiendo en el país. Sobre este informe se refirió Red Brody, integrante del Grupo de Naciones Unidas.
7: Seguimos documentando un patrón generalizado y sistemático de graves violaciones, detenciones arbitrarias, desapariciones forzadas, tortura, muertes bajo custodia, confiscaciones, despojo de la nacionalidad, represión transnacional. Entonces, el diagnóstico es cada vez peor.
6: El régimen de Managua también rechaza los informes de las Naciones Unidas porque los acusa de sesgados, a pesar de que otros organismos de derechos humanos han documentado las graves violaciones que se siguen cometiendo en Nicaragua. Con reportes desde Nicaragua, para En Buena Compañía, informó Gerardo Castro.
2: Las elecciones regionales y municipales del 4 de octubre pasado dejaron en evidencia las dificultades de Fuerza Popular, el partido de Keiko Fujimori, para consolidar su presencia territorial en el Perú. Pese a su victoria de las elecciones nacionales, la agrupación no logró conquistar gobiernos regionales en primera vuelta. Los detalles con Gabriela Campos, de Radio Cotivalú, de Piura, Perú.
8: Muchas gracias por el pase. Las elecciones regionales y municipales de Perú del último domingo 4 de octubre dejaron una fotografía que el fujimorismo deberá mirar con atención. Fuerza Popular, el partido de gobierno, conquistó el poder en las elecciones nacionales pasadas, pero no logró conquistar el territorio de los comicios locales. Las elecciones regionales y municipales no le dejaron ningún gobierno regional en primera vuelta, y su presencia en las municipalidades fue bastante más modesta de lo que podría esperarse de un partido que hoy tiene a Keiko Fujimori en Palacio de Gobierno. El caso más cercano es Lambayeque, donde su candidato pasó a segunda vuelta. En Piura, el resultado fue todavía más contundente. Fuerza Popular se quedó sin gobierno regional y sin alcaldías, pese a que ese departamento fue electoralmente determinante para el fujimorismo en las elecciones nacionales. Aquí aparece uno de los grandes límites del fujimorismo. Su fortaleza electoral nacional no se ha convertido en una organización territorial sólida. Ganar una región o una municipalidad es otra historia. Allí se necesitan dirigentes locales, equipos, presencia permanente y capacidad para conocer los problemas de cada comunidad. Y en ese terreno, Fuerza Popular todavía tiene una deuda evidente. Y aquí conviene hacerse una pregunta incómoda. ¿Qué tan fuerte es realmente un partido que puede ganar la presidencia, pero que tiene dificultades para colocar alcaldes y gobernadores? Las elecciones del 4 de octubre dejan entonces una advertencia. El fujimorismo puede tener el gobierno, pero no tiene el territorio. Y eso puede convertirse en un problema político cuando llegue el momento de ejecutar obras.

0: noviembre, especialmente los precios de los alimentos debido al encarecimiento del transporte. La información nos presenta Gabriela Pérez desde Radio Fides de Bolivia.
1: Saludos América Latina. La Defensoría del Pueblo alertó que el levantamiento de la subvención al diésel ya impactó en los precios de los alimentos y redujo la capacidad de compra de las familias. El defensor Pedro Calizaya informó que un monitoreo realizado entre el 31 de julio y el 25 de septiembre en 9 capitales de departamento y el Alto evidenció incrementos de hasta 87,7% en algunos de los 21 alimentos evaluados,
2: que han subido en un promedio el 87,7%. Hay un pico nacional, el precio del tomate, por ejemplo, las verduras de consumo diario superan con holgura el 70% del encarecimiento.
1: El experto en finanzas Gonzalo Chávez señaló que tras el levantamiento de la subvención al diésel, entre octubre y noviembre se registrará una mayor presión inflacionaria, especialmente en los precios de los alimentos en los mercados del país.
3: Pero sobre todo octubre y noviembre tendríamos que ver una inflación mucho más elevada. Es decir, el precio del diésel ha aumentado, sin embargo, la manera en que se transmite la inflación a otros productos o servicios toma un tiempo. Hay un rezago y yo creo que vamos a ver el incremento más duro de los precios, en especial de los alimentos que son transportados por diésel.
1: El dirigente del Magisterio del Alto, Felipe Loza, alertó que algunas familias estarían recurriendo al empeño de electrodomésticos para hacer frente a sus gastos y planteó que el salario mínimo nacional y el haber básico superen los 10.000 bolivianos ante la situación económica que atraviesan los hogares.
4: Evidentemente el salario ya no alcanza y las familias están empeñando lo poco que tienen en sus hogares. Esos artefactos, esos electrodomésticos que les ha costado sudor conseguir, ahora están empeñando. ¿Para qué? Para tener de alguna manera algunos ingresos.
1: Datos del Instituto Nacional de Estadística reflejan que la inflación durante septiembre de 2026 fue solo de 0,85%. Inflación acumulada alcanzó el 3,88% entre enero y septiembre de 2026 y la inflación interanual llegó al 5,70%. Soy Gabriela Pérez desde Radio Fides en Bolivia para En Buena Compañía.
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0: En estos momentos vamos a compartir actividades y novedades de las redes y obras de la Conferencia de Provinciales Jesuitas en América Latina y el Caribe, CEPAL. Grecia Peláez, desde la Oficina de Comunicación de la CEPAL, nos informa que la Compañía de Jesús presenta la memoria de su respuesta humanitaria ante la emergencia en Venezuela.
7: Hola Javier, un saludo a toda la audiencia. En esta ocasión queremos comentarte que Unidos en la Misión presenta la memoria de la respuesta inmediata de la Compañía de Jesús ante la emergencia Venezuela 2026. La publicación documenta cómo, frente a una emergencia que cambió la vida de miles de personas, una red de obras educativas, sociales, universitarias, pastorales y humanitarias puso sus capacidades al servicio de una sola respuesta. La memoria muestra una respuesta que fue mucho más allá de entregar ayuda, proteger la vida, coordinar capacidades y preparar desde el primer momento el camino hacia la recuperación. Esta memoria no quiere ser solamente un recuento de cifras, es sobre todo el testimonio de lo que ocurre cuando muchas capacidades, instituciones y personas deciden ponerse al servicio de una misma misión. Por otro lado, queremos comentarles que ya se encuentra disponible la convocatoria de la foto del mes para el mes de octubre. Si eres colaborador o colaboradora de las obras, redes y provincias de la región y te gusta la fotografía, te invitamos a enviar tu foto a través del enlace que se encuentra en nuestra página web jesuitas.lat, donde también podrás descargar la memoria realizada por Unidos en la Misión. Para En Buena Compañía, Grecia Peláez del equipo CEPAL.
0: Desde Chile, en el Colegio San Ignacio Alonso Ovalle, se realizó el cuarto encuentro ignaciano para directorios de obras sociales. Los detalles con Felipe Galet.
8: En el Colegio San Ignacio Alonso Ovalle se realizó el cuarto encuentro ignaciano para integrantes de los directorios de las obras sociales de la Compañía de Jesús. Una jornada para fortalecer vínculos, compartir experiencias.

0: Y reflexionar sobre los desafíos de una misión compartida. El padre José Francisco Yurase, capellán general del Hogar de Cristo y delegado provincial para el área social, destacó el sentido de este encuentro.
1: Estamos en este cuarto encuentro de integrantes de los directorios de las obras sociales de la compañía o vinculadas a la Compañía de Jesús. Es un espacio primeramente de encuentro, de mutuo conocimiento y también de ir viendo cómo podemos abordar en conjunto algunos desafíos propios de la gestión de las obras sociales en los directorios, pero también cómo podemos soñar juntos el futuro del área mirando las necesidades que observamos en nuestro país.
0: Daisy Margarit, integrante del directorio del Servicio Jesuita Migrantes, destacó la importancia de compartir experiencias y profundizar en el sentido ignaciano que anima a las distintas obras.
2: Estos espacios de encuentro comunitario nos permiten ver de un modo colectivo cuál es el sentido de lo social de las obras sociales de la Compañía de Jesús y el sentido ignaciano que tienen detrás. El poder colaborarnos como distintos directorios, el poder aportar desde nuestras propias experiencias y sobre todo plantearnos desafíos de dónde tenemos que estar, cuál es la invitación para poder aportar, para poder tener un Chile en el cual todos estén incluidos.
0: La jornada contó además con la participación de Alfredo Zamudio, con quien los asistentes dialogaron sobre los desafíos de promover una cultura del encuentro. Desde la provincia chilena de la Compañía de Jesús, informó Felipe Galés.
3: Desde Brasil, el padre Jefferson Amorim de Souza, asesor de la Red de Justicia Socioambiental de la provincia de los Jesuitas de Brasil, analiza las pasadas elecciones nacionales y el futuro del país ante el auge de la derecha. Los detalles con la compañera Ana Claudia Klein.
4: El padre Jefferson Amorim de Souza, estudiante de maestría en ciencia política y asesor de la Red Jesuita de Justicia Socioambiental de la provincia de los Jesuitas de Brasil, analiza las elecciones brasileñas y el futuro del país.
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3: En México, la defensa de los maíces nativos es también una defensa de la vida, los territorios y la memoria de los pueblos. La información nos comparte Elizabeth Ángel.
6: Saludos, Javier. El pasado 29 de septiembre, México conmemoró el Día Nacional del Maíz, una fecha para reconocer la importancia alimentaria, cultural y ambiental de uno de los cultivos fundamentales del país. México es centro de origen y diversificación del maíz y actualmente se reconocen 64 razas en el territorio nacional, de las cuales 59 son nativas, resultado de miles de años de selección, cultivo y cuidado por parte de pueblos y comunidades campesinas. En esta conmemoración, la Red de Ecología Integral de la Provincia Mexicana de la Compañía de Jesús publicó el texto «Defender el maíz es defender la vida, el territorio y la memoria», en el que invita a alimentarnos con maíces nativos, cuidar las semillas y las milpas, así como reconocer los saberes de los pueblos y proteger los territorios donde se conserva la diversidad biocultural de México. A continuación escuchemos un mensaje de Valentina Campos, coordinadora de la Red de Ecología Integral de la Provincia Mexicana, sobre la importancia de la defensa del maíz.
7: El maíz no solamente es un alimento, es resultado de miles de años de conocimientos, prácticas campesinas y relaciones entre las comunidades y la naturaleza. Cada variedad expresa una historia de adaptación a los ecosistemas y forma parte de nuestro patrimonio biocultural. Los maíces nativos no pueden existir separados de sus territorios, de la tierra, del agua y de las prácticas agrícolas tradicionales como la milpa. Por ello, defenderlos significa también proteger los derechos territoriales, la soberanía alimentaria y la autonomía de los pueblos para decidir sobre sus semillas y sus formas de vida. Defender los maíces nativos es, por tanto, defender esos territorios donde se reproduce la vida, los saberes que la sostienen y el derecho de los pueblos a decidir sobre su futuro.
6: Para más información, visita la página web de Jesuitas México. Reportó Elizabeth Ángel de la Compañía de Jesús en México para En Buena Compañía.
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3: Y en Bajo la lupa, la periodista paraguaya Estela Ruiz Díaz nos anima a poner la lupa en los cambios electorales que ha dejado en el país las recientes elecciones locales.
11: Un saludo, Javier. Hoy quiero invitarles a poner la lupa en las elecciones municipales de Paraguay. En Paraguay se realizaron las elecciones municipales para elegir intendentes en todo el país. Paraguay es un país donde existe una hegemonía absoluta del Partido Colorado que tiene el poder hace 70 años. Por eso, la victoria de la oposición en Asunción, la capital del país, genera temblor en el Partido Colorado y esperanza en la oposición. Soledad Núñez, una ingeniera civil, conocida por su trabajo social, apoyada por todos los partidos opositores, le ganó al candidato del Partido Colorado, le ganó a una estructura formidable del gobierno que maneja territorio, recursos y tropa. La victoria en Asunción genera esperanzas en una alicaída oposición para el 2028 en un país agobiado por la corrupción y la desigualdad. Soy Estela Ruiz Díaz, desde Asunción, Paraguay, para En Buena Compañía.
3: Llegamos a la parte final de su programa En Buena Compañía. Gracias por acompañarnos. Hasta un próximo encuentro.
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1: Saludos amigos y amigas de Sábado Cultural. Qué alegría estar con ustedes como cada semana, como lo hicimos aquella vez cuando nacimos en el año 1975. 52 años después, seguimos con la misma esperanza, con la misma idea de hacer de los medios de comunicación un aliado en la lucha por la paz, por la justicia, por la fraternidad. Mi hermano Leo.
2: Saludos, Apolinar. Saludos a cada uno de nuestros oyentes que están ahí esperando este su espacio Sábado Cultural.
1: Comenzamos este espacio de hoy felicitando a tantas personas que asistieron a lo que fue el encuentro concierto, que todavía la gente sigue mencionándolo, Pan y Vino, en el Multiuso de la Madre y Maestra, que ya comentamos el programa anterior. Y también, Leo, el pasado domingo estuve en Los Robles de Moca, por ahí por Juan López, la Fundación Mujer e Iglesia, los integrantes de esta institución allá en Moca, celebraron el Día de los Envejecientes. Una lluvia grande, pero que no impidió esa fiesta hermosa. Saludo a todo el equipo coordinador.
2: Usted recuerda, Apolinar, que un día como ayer, 9 de octubre, celebrábamos el Día Nacional de los Clubes Culturales. Recuerda por la muerte de los 5 jóvenes del Club Héctor J. Díaz en la capital.
1: En el periódico Camino hay una breve reseña porque estos jóvenes fueron mártires, fueron asesinados en el gobierno del doctor Joaquín Balaguer en los 12 años, jóvenes que consternaron el país ese acontecimiento. Y dice en el periódico Camino, en el segmento Andando, de que vemos hoy el vacío que dejaron los clubes culturales. Antes teníamos jóvenes comprometidos con ideales, trabajando por su comunidad, y en la medida que fueron desapareciendo los clubes, nuestros jóvenes, un segmento de la juventud, se ha llenado de vicios, de indiferencia, y estamos cosechando esa tempestad porque muchos factores han influido para que esto esté sucediendo.
2: Y no solo aquí en nuestro país, Apolinar, sino uno pasa revista y se da cuenta que gran parte del mundo se ha ido degenerando.
1: Así es. Por eso leí el pasado jueves la reseña, Leo, porque se marchó Piero, el autor de Mi Viejo, que es casi un himno de toda América Latina. Él era italiano, pero llegó muy pequeño a Argentina y fue un gran trovador de la esperanza. Y realmente, cuando leí parte de su biografía, nos decía esa parte, que sueña con un mundo mejor.
2: Yo recuerdo de Piero que se vayan ellos, los americanos, Pedro Nadie, y en fin, muchas canciones, y sobre todo aquellas composiciones infantiles que él llamó como conclusión, algo así, infantiles, del mar.
1: También de él era De vez en cuando viene bien dormir, como lo que es del pueblo, el pueblo.
2: El pueblo, lo que es del pueblo.
1: Del pueblo. Bueno, así que se nos fue este gran cantor. Usted siempre me contaba, cuando hubo una presentación, que sus hijos le cantaron Mi Viejo.
2: Ah, sí, sí. Él hizo el recuento de que esa canción, cuando él llegó a su casa, su papá no durmió esa noche en la casa porque a su papá no le cayó bien. Pero después resulta que los hijos a él se la cantaron.
1: Hay que decir que Piero fue seminarista en los años 60 y que fue un gran trovador y un hombre que a través del canto trabajó por un mundo nuevo.
2: ¿Qué usted cree si dejamos iniciado nuestro espacio Sábado Cultural con un fragmento o algo de sus canciones? ¿Cuál usted preferiría?
1: Yo prefiero Mi Viejo.
2: Que es un himno a nivel nacional e internacional.
1: Así es.

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1: Entramos ahora en nuestro segmento de Pueblo en Pueblo. Leo, comenzamos.
2: Me voy a La Vega. Allá nuestra amiga y hermana Isabel Guillermo Reyes. Isabel, cuéntanos.
3: Amigas y amigos de Sábado Cultural, abrazos fraternos. Gracias por la amabilidad de su sintonía. El tiempo avanza. No quiero decir lo que decía Polo y Leo en la entrega anterior, que era del sábado, el primer sábado de octubre. Ya estamos en el segundo sábado de octubre, y es verdad, el tiempo avanza, pero no solo es para, es también para darnos más experiencia. Vamos creciendo en la experiencia del buen vivir, en la experiencia también de ser bien buenos agradecidos. Y ahí hablamos del agradecimiento. El agradecimiento es como si fuera la memoria del corazón. Y estamos agradeciendo lo vivido y lo compartido. En este momento estamos pensando, Polo decía, de tantas personas buenas y muy significativas en la vida de él y de los amigos que cumplen años en el mes de octubre, que ya cumplieron, otros van a cumplir. Hasta el último día de octubre tenemos personas, ahí están, que van a cumplir año el mismo 31. El 28, Radio Santa María, 70 años de servicio. Hablando de Radio Santa María, tengo en mi corazón a Sofía. Sofía es hija de una señora que ya vivió su Pascua, doña Casilda. Y doña Casilda decía, Radio Santa María sirve para remedio. Qué bonito es cuando los oyentes, las personas, dicen, esa emisora yo no me aparto de ahí, porque la emisora entera y con toda su programación y este programa nos ayuda y sirve para remedio. Así es, hagamos de Sábado Cultural un programa que sirve, que sirva para remedio, con tantos aportes. Yo de verdad lo disfruto. Amigas y amigos, el tema de la educación a mí me apasiona. Siento que la educación nos ayuda a la humanización, a ser hermanas y hermanos, y nos ayuda a entender que la persona, ser persona es una tarea, y no es tan fácil ser persona con valores, de valores. No que inculca, que vive los valores, y al vivirlo, la gente dice, oh, entonces, ser persona, ojalá el tema de la educación, a mí de verdad me parece tan importante. Y es por eso, entiendo, estamos en tiempos difíciles. Estos tiempos difíciles tenemos que juntos y juntas ver cómo ponemos la vida y arreglamos un poco esto. Hay razones para seguir ensayando el arte de despertar por todos los medios el placer de la expresión creativa, decente, solidaria, con obra, con un toque esperanzador, como decía el Papa Francisco. Vayan por ahí caminando, sembrando esperanza, teniendo misericordia unos con otros. Así es, vamos a visibilizar con evidencia que el estudio, de verdad, el estudio es una oportunidad para entrar en el mundo del saber. El estudio es una necesidad, amigas y amigos de Sábado Cultural. Las buenas escuelas son necesarias y también sirven para remedio. Evitan el crecimiento de las prisiones, de las cárceles. Muchas veces escuchamos que ya no caben más, que ya son demasiado. Y hay quienes hasta están inventando las cárceles, haciendo como competencia las cárceles más grandes, y para que lleven allí a muchachos y muchachas a esas cárceles. Si tenemos buenas escuelas, si tenemos buenas familias, Polo también decía, y repetíamos mucho, eso fue en el comienzo del otro programa, repetíamos, la familia que reza unida, permanece unida. Vamos a seguir orando y haciendo escuelas vivas donde se aprenda la fraternidad. Hay que vivir el buen trato, vivir los valores, no es decirlo, es vivirlo, y cada día vivir la tarea, eso, de ser personas que nos complementamos uno y otro. El centro de todo el proceso educativo, ese tema que nos debe apasionar a todo el mundo, es el estudiante, es el joven, la joven. Y nuestra tarea es que sean personas felices y juntos cuidemos la calidad de lo que hacemos. Vamos a cuidar la calidad de lo que hacemos. La mayor riqueza es el conocimiento, es la persona. Y lo peor, la peor pobreza es la ignorancia. Así es. Ciencia y fe van juntos. Eso se lo estoy repitiendo a un grupo de estudiantes meritorio con lo que estoy tratando ahora, que han sido premiados por su buen desempeño. Amigas y amigos de Sábado Cultural, sigue avanzando el tiempo y seguimos ganando en buen trato y ojalá nos convirtiéramos unos y otros en un buen remedio. Seguimos trabajando y celebrando la vida. Desde La Vega, Isabel Guillermo Reyes. Adelante, Sábado Cultural.
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1: Gracias por continuar con nosotros. De La Vega, donde estuvo mi hermano Leo con Isabel Guillermo, vengo a Santiago y allí el padre Wilfredo Martínez de Radio Fotos RD. Padre Wilfredo, adelante.
4: Saludos, Apolinar y Leonardo. Saludos, hermanos y hermanas. Les bendigo desde radiofotosrd.com. A lo largo de la historia de la humanidad, el ser humano, por las facultades que Dios le dio, ha realizado y seguirá efectuando descubrimientos que han marcado casi todas las sociedades. Desde el uso de la piedra, la madera, el fuego, la aleación de metales, la rueda, etc. La vida humana ha pasado por diferentes etapas o transformaciones. Descubrimientos que no siempre han sido utilizados para fines provechosos de la misma humanidad, como es el caso de las armas y otras cosas más. Las revoluciones industriales son responsables de muchos cambios que se han producido en el mundo y que redefinieron la historia de la humanidad. La opinión generalizada señala que hasta ahora se han producido 4 revoluciones industriales. La primera, la mecanización, del 1760 a 1840, introdujo la máquina de vapor, lo textil y el ferrocarril lideraron esta etapa. La segunda, del 1870 al 1914, la electricidad, el petróleo, el motor de combustión, facilitó la producción en masa. La tercera, mediado del siglo XX al 2000, y se distingue por la informática. Actualmente nos encontramos en la cuarta revolución industrial. Es conocida por la industria 4.0. Combina sistemas físicos y digitales. En ella se destacan la inteligencia artificial, el internet, la robótica y la computación avanzada. Considero que ante estos desarrollos científicos, señores, debemos siempre tener presente lo que dijo una vez San Juan Pablo II: no todo lo que es técnicamente factible es moralmente admisible. Esta frase del Papa yo la interpreto de la siguiente forma: en la vida no perdamos de vista el límite de la prudencia. El conocimiento y los instrumentos deben favorecer siempre el desarrollo integral del ser humano, como persona y como comunidad, que respeten su dignidad y derechos humanos. Bueno, hasta la próxima. Que Dios y la Virgen les bendiga.
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2: Gracias por seguir con Sábado Cultural. Apolinar, en Santiago me voy a quedar con nuestro padre Pablo Ariel López. Pablo Ariel, adelante.
5: Saludos y bendiciones desde su emisora Radio Luz 93.7 FM. Siempre con la familia, con Cristo y la Virgen siempre en este año de innovación. Su programa Sábado Cultural. Bendiciones para todos en este mes tan hermoso. Damos gracias a Dios por ese nuevo santuario en nuestra arquidiócesis San José de la Montaña, haciendo el sendero de la fe. Recuerden que el sendero de la fe es parte de la pastoral turística y que desde el año jubilar, el año pasado, a través del padre Edwin Alonso y del diácono Pedro Tapia, se está fomentando, haciendo el recorrido desde el santuario Nuestra Señora de la Altagracia, ahora Santuario San José, la parroquia San Antonio de Padua, y terminando en nuestra catedral. Entonces, damos gracias a Dios porque el día 4, ¿verdad? Día de San Francisco de Asís, se elevó la parroquia San José de la Montaña a santuario. También, ¿verdad?, dar gracias a Dios por este mes de las misiones, este mes en que el Señor, a través de esos hombres y mujeres, especialmente nuestros patronos, ¿verdad?, Santa Teresa del Niño Jesús y San Francisco Javier, y tantos hombres y mujeres que han dejado su tierra para sembrar el Evangelio en los corazones de personas desconocidas, pero que a través de los años se hacen hermanos, hermanas. Por eso la gratitud para tantos misioneros y misioneras. Y también, ¿verdad?, el miércoles pasado celebramos el Día de Nuestra Señora del Rosario. Este mes tiene una chispa hermosa, en mes de las misiones, junto con el Rosario. Por eso la gratitud y un saludo, ¿verdad?, tío Fabio. Gracias por el cariño y gracias a todos los que nos reportan, que nos escuchan por este su programa Sábado Cultural, que quiere llegar al corazón de la República Dominicana y de aquellos que nos escuchan a través de las plataformas de internet por todas las emisoras. Por eso seamos misioneros rezando el rosario. Seamos misioneros rezando el rosario y rezando por aquellos y aquellas que entregan su vida por causa del Evangelio. Desde Santiago, el padre Pablo Ariel López. Continuamos con su programa Sábado Cultural. Bendiciones para todos.
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1: Ahora damos paso a nuestra querida Águeda Guillén. Águeda, ¿qué nos tiene?
6: Saludos, amigos, ¿qué tal? Águeda Guillén con ustedes para hablar de salud mental en Sábado Cultural. Pude escuchar a través de los noticieros y a través de las redes que el presidente Luis Abinader se había pronunciado porque planteaba que un imputado o un interno, un preso, no se iba a reinsertar con 10 fichas, es decir, con tantas reincidencias en la conducta que entra en conflicto con la ley. Pero yo me pregunto, ¿qué está haciendo él como presidente y qué está haciendo la Dirección General de Prisiones o el Ministerio de General de Prisiones o quien se encarga con las prisiones, con las cárceles, con los internos, para que esa reinserción se haga realidad. Porque todo el mundo sabe que la mayoría

0: de prisiones o de quién se encarga de las prisiones aquí en este país. ¿Cuáles programas hay para la reinserción? Porque yo no veo ningún interno que lo llevan, por ejemplo, a los campos arroceros a sembrar. Yo no veo al Ministerio de Agricultura cuando hay generalmente grandes cantidades de siembras, por ejemplo, en Constanza, Jarabacoa, que son regiones, o sea, provincias y municipios de este país que son sumamente fértiles. Aquí no hay ningún tipo de programa de trabajo para ellos. Quizás, bueno, que aprendan macramé o que aprendan a lo mejor a que sean licenciados, porque hay universidades que están en convenio y hay personas que salen de graduados, pero están trabajando esos profesionales que han salido de ahí, porque yo no he visto el primero. O sea, así han salido, yo no sé qué están haciendo esos profesionales. Entonces, que no venga él a hablar de reinserción, cuando aquí no hay ningún tipo de programa, ningún tipo de políticas que transversalice la reinserción social del interno, señores. Pero por otra parte, hay personas, aquí hay agresores que sabiendo que las víctimas van y dicen que me están amenazando, a las víctimas que le dan una orden de alejamiento, muchas veces para que se la entregue al agresor, sabiendo el riesgo que esas mujeres corren. Todo el mundo sabe que esos agresores no le hacen caso a la orden de alejamiento. ¿Por qué inmediatamente no se le da una orden de arresto e inmediatamente salen a buscarlo? Entonces, eso es contraproducente. De la palabra reinserción social, ni siquiera el presidente Luis Abinader debe pronunciarla, porque eso aquí no existe. Y por eso es que cuando sale una persona de prisión, no digo todas, pero un gran porcentaje de prisión, ¿a qué vuelve? A hacer lo mismo, y por eso van acumulando una, dos, tres, cuatro fichas, cinco, seis, siete, y a ellos no les importa, porque ellos saben que no van a tener régimen de consecuencias. Será hasta el próximo sábado, cuando hablaremos de salud mental en Sábado Cultural.
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2: Seguimos en Sábado Cultural. Ahora, Polidar, más allá de los mares. ¿Usted dice dónde?
3: En Georgia.
2: Allá tenemos a nuestra amiga, hermana, pero prima suya también, fundadora de este espacio, como siempre decimos, Miladys Álvarez. Miladys, cuéntanos.
4: Apolinar, Leo, Juan Pablo, amigos oyentes de este su programa Sábado Cultural, que sábado tras sábado nos permiten entrar a sus hogares. Antes de comenzar la cápsula educativa, quiero decirles que o hablar sobre Fausto Antonio García Rodríguez. Es un sacerdote, primer hermano de mi esposo, que tomó posesión este domingo 4 en la parroquia de San Mateo Apóstol en Bonao. Muchas felicidades por su nuevo toma de posesión en esta nueva parroquia. Le deseamos con éxito que siga salvando almas. Y continuaremos, pero antes de seguir con lo que fue la España Boba, quiero hablarle de quién fue Lemba Calembo en la Española. En la colonia de Santo Domingo, isla de la Española, hubo varios líderes de revueltas importantes, de personas esclavizadas contra el dominio o el imperio español, destacando a Sebastián Lemba o Juan Sebastián Lemba Calembo. Fue uno de los líderes cimarrones más importantes. Encabezó una rebelión armada que duró unos 15 años, desde aproximadamente el 1532 hasta el 1547. Déjeme decirle que antes de Lemba, ya Enriquillo había muerto en el año 1535, dos años después de haber hecho el Tratado de Paz con el Imperio Español. Seguimos entonces con Lemba. De 1532 hasta 1547 fue su lucha contra el Imperio Español. Y su grupo

0: operó como ejército móvil, atacando poblados y liberando a otros esclavos en distintas zonas como Higüey, Asua, Baoruco y San Juan de la Maguana, donde finalmente fue capturado y ejecutado en el 1547. Pero antes de Calembo, hubieron otros levantamientos y fueron organizados por María Olofa y Gonzalo Mandinga, líderes del 25 de diciembre de 1521 en el ingenio azucarero de Diego Colón, hijo de Cristóbal Colón. Este alzamiento está registrado como la primera gran revuelta de esclavos en el continente americano. Pero volvamos a Lemba. Pertenecía a la tribu Lemba, de ahí su nombre. Siendo joven, Lemba fue capturado y llevado a compañías en Francia y España alrededor del año 1525 y finalmente trasladado a la isla de la Española. Él, Lemba, harto de la dura esclavitud, decidió rebelarse contra la corona española en el año 1532, como decíamos anteriormente, y lo logró. Tras su alzamiento, se fueron al escarpado interior montañoso de la isla y comenzaron una guerra de liberación de la Española contra el Imperio Español y su esclavitud. Lemba pronto se le agregaron otros africanos esclavizados y operaron como un ejército. Era conocido por su destreza táctica y su habilidad para burlar a los soldados españoles y se caracterizaba por tácticas de guerrillas, incluyendo ataques relámpago contra plantaciones y asentamientos españoles, saboteando la economía colonial. Atrajo entonces la atención cimarrona vecina, que lo vieron como un modelo potencial para su propia resistencia contra el dominio español colonial. Aunque Lemba, Calembo, no vivió para ver la liberación final de la República Dominicana del Imperio Español en el año 1821, su legado perduró. Se le recuerda como un héroe que luchó por la libertad y la justicia, y su memoria inspiró a otros que continuaron luchando por un futuro mejor. Hoy Lemba Calembo se le recuerda como un héroe popular y nacional en la lucha contra el colonialismo y la esclavitud en el Caribe. Sebastián Lemba Calembo. Y tenemos que en la Plaza de la Cultura Juan Pablo Duarte y en el Museo del Hombre Dominicano hay una estatua que pertenece a Sebastián Lemba Calembo. Es un hombre con las manos en alto y las cadenas rotas. Hasta aquí, amigos, su programa. Continúen con su programa Sábado Cultural.
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2: Desde Georgia, donde estaba nuestra querida Miladis, Leo, me voy ahora a Radio Cayacoa, en Higüey, y vamos a darle paso a nuestro querido amigo, hermano, colaborador, nuestro hermano Daniel Mañón. Así que adelante, Daniel, y saludo a todos nuestros amigos de las diferentes comunidades que escuchan a Radio Cayacoa.
3: Saludos, que la paz y la gracia del Señor sea con cada uno de los que sintonizan este espacio Sábado Cultural y que están ahí en sus casitas, en los diversos rincones del país, a través de los diferentes medios de esta familia que compartimos contenido cultural, valga la redundancia, social, contenido de valores, gracias a Polinar Ramos y a este equipo también que colaboran en la producción de este espacio que es necesario para nuestras familias, para nuestra sociedad. Saludos desde Higüey, provincia de la Alta Gracia, el este de República Dominicana, de parte de Daniel Mañón, control master, productor desde Radio Cayacoa y el espacio Las Tardes de Cayacoa. Feliz resto del día y sigan disfrutando de este espacio ameno que nos regala esta estación.
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4: Gracias por seguir en Sábado Cultural. Cada semana reproducimos del periódico Camino su editorial, que va a cumplir 45 años el 11 de noviembre. Pero vamos a escuchar su editorial en voz de Carlos Ventura. Adelante, Carlos.
5: Editorial del periódico Camino. Por la salud de ellos, sigamos dando otros pasos. La Pastoral de la Salud de la Arquidiócesis de Santo Domingo realizó el pasado 4 de octubre la caminata Un Paso por la Salud Mental. Esta iniciativa nos convoca a prestar mayor atención hacia ese segmento de la población que padece deterioro de su salud mental. Situación que se agrava cuando el que sufre vive en la pobreza, abandonado por el Estado y en algunos casos hasta por la familia. Debe llamarnos la atención ver cómo cada día crece el número de personas deambulando por nuestras calles, llevando a cuestas sus trastornos mentales. Los encontramos durmiendo en una acera y en otros lugares no aptos para un ser humano. Ante esta realidad, hacemos nuestras las aspiraciones de Sor Trinidad Ayala Adames, coordinadora general de la Pastoral de Salud Mental, cuando llama a humanizar la salud mental en los entornos familiares y sociales para asumirla como cualquier otra consulta, sin ocultarla. Hay que abaratar el costo de las medicinas y hacerlas accesibles a los pacientes. Es impostergable que la Seguridad Social incluya y cubra estas patologías, así como promover la dignidad de las personas para tratarlas con humanización, calidad y calidez. También nos sumamos al planteamiento hecho por Monseñor Tomás Morel, arzobispo coadjutor de Santo Domingo, cuando reclama asumir la salud mental como una responsabilidad compartida que demanda respuestas desde la Iglesia, el Estado, las familias y la sociedad, con especial atención en las situaciones de vulnerabilidad que afectan a niños y jóvenes. Es necesario ampliar la capacidad de acompañamiento y atención a quienes buscan y necesitan ayuda. Desde Camino, creemos que llegó la hora de que nuestros enfermos mentales tengan una vida digna y que su destino no sea seguir llevando una cadena perpetua de abandono y calamidades. Sigamos dando pasos firmes hasta llegar a la meta en donde la indiferencia hacia esta situación de salud sea un recuerdo triste y lleno de vergüenza por nosotros haber pasado tantos años mirando hacia otro lado, mientras una persona con problemas mentales ve sus días pasar entre la soledad y falta de solidaridad. Este ha sido el editorial del periódico Camino. Por la salud de ellos, sigamos dando otros pasos.
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2: Johnny Lama, de los grandes decimeros de República Dominicana, enriquece nuestro espacio con su participación. Escuchemos la décima que nos tiene para este día. Adelante, hermano.
6: Saludos y abrazos, Polo, para ti y para todos. Los años de formación escolar, sobre todo la escuela primaria, dejan una huella imborrable en nuestras vidas. Los poetas, los compositores musicales, siempre le han dedicado su atención a evocar esa época que tiene un lugar muy especial en la memoria y en nuestros corazones. A propósito del tema, la décima de esta semana dice: a mi escuela primaria, Francisco Villaespesa. Fue en la tanda vespertina que inicié mi educación, y al hacer la evocación de manera repentina, el rostro se me ilumina llenándose de terneza por mi escuela santiaguesa, donde estuve siendo un niño, recordando con cariño la Francisco, Villa Espesa. Era caque el uniforme, mi bulto color marrón. En el aula un pizarrón que a mis ojos era enorme. En mi pupitre conforme y atento a la profesora, una eximia educadora de varias generaciones con sabias explicaciones de maestra formadora. Entre clases el recreo, la pausa tan esperada, en toda la temporada y al timbrazo el vitoreo. Hacia afuera cual chorreo bajábamos presurosos, celebrando victoriosos del gran patrio la conquista y otra vez pase de lista, sentados y laboriosos. Hice amigos entrañables que nos hicimos hermanos, esos vínculos humanos profundos e inquebrantables, que esos años imborrables trocaron en sentimientos, esos hermosos cimientos que el corazón atesora con un suspiro que aflora, evocando esos momentos. Tras terminar la jornada, volvíamos al hogar, a las calles a jugar en ruidosa muchachada, hasta que una llamada nos hiciera regresar a la casa a descansar y a terminar los deberes con nuevos amaneceres y otra vez a comenzar.
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2: Gracias por continuar con nosotros. Nos vamos a Santo Domingo Este, pero a mi hermano Leo que le toca, porque siempre lo hace. Pero Leo, debemos felicitar al padre Domingo Vázquez Morales, en estado de cumpleaños. Felicidades, hermano. Y en Comunicación y Vida, el programa que hacemos con Monseñor Freddy Bertón, por muchos canales de televisión.
7: Saludos, queridos hermanos, amigos de Sábado Cultural. Por si se olvidaron de mí, soy el padre Domingo Vázquez Morales, que viene desde Pedro García, la tierra que emana leche y miel. Y luego de una ausencia por motivos de abundantes trabajos, aquí en la diócesis Estela Maris me había escapado producir mi trabajo para Sábado Cultural. Pero aquí estamos de nuevo con las pilas puestas para enviarle un cordial saludo a cada uno de ustedes. Ya saben todos que estamos en el mes de las misiones y que estamos en el mes del Rosario. Cómo orar mucho por los misioneros, es la tarea que tenemos nosotros por delante, y también colaborar económicamente con el sustento de las misiones. Les cuento que la diócesis Estela Maris tiene varias celebraciones por delante. El 25 de este mes estamos celebrando el Día del Catequista, con un encuentro diocesano con los catequistas, y que el día 8 de noviembre celebraremos nuestro primer aniversario como diócesis, y que el día 22 estaremos celebrando la actividad familiar que celebra la iglesia a nivel nacional, Un Paso por Mi Familia. Y ese día es también la fiesta de Jesucristo Rey del Universo, con el que ya va terminando el año litúrgico. El domingo siguiente ya estamos en el Adviento, y hay que vivir un buen Adviento para una feliz Navidad. Pero ya la gente se adelanta y están celebrando las Navidades, lo que yo en algún momento he llamado Navidades con minúsculas, porque las Navidades con mayúsculas o la Navidad la celebramos nosotros los cristianos que creemos en la encarnación del Hijo del Hombre. Es todo lo que tengo para ustedes esta semana. Regreso a los estudios con la firme esperanza que el próximo sábado estemos de vuelta con ustedes en Sábado Cultural. Adelante, señor director.
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2: Gracias por continuar con nosotros. Ahora me voy a Jánico, Juncalito y cada una de esas comunidades de la sierra. Y desde allí nuestra querida Sor Evelyn. Evelyn, ¿qué nos tiene?
8: Viva Jesús para siempre en nuestros corazones. Saludos, Polo, Leo, Juan, amigos de Sábado Cultural, saludos. Y felicidades a todos los que siguen celebrando la fiesta a Nuestra Señora, la Virgen del Rosario, que por ser el mes del Rosario y de las misiones, la celebramos todo el mes. En el reparto Peralta, ahí en Santiago, la tienen como patrona en una capillita muy acogedora que pertenece a la parroquia San Pío X. Y le han celebrado por todo lo alto, me contaba Nelson. Las hermosas actividades que se hicieron, las celebraciones eucarísticas, donde niños, jóvenes y adultos participaron. Así que felicidades, Nelson, para ti, para todos los equipos que hicieron que ustedes disfrutaran este momento tan especial en honor a Nuestra Señora la Virgen del Rosario. Y por aquí la sierra ama mucho a la Virgen y se ha desbordado con el rosario en la madrugada, de noche, en la tardecita, a toda hora. Aquí lo hacemos por las casas, en cada sector, cada quien elige la hora que más le convenga. Y es una experiencia que nos está ayudando mucho. Mucha gente solas, enfermas, que se sienten muy bien cuando le acompañamos con la oración. Estamos también muy agradecidos de Dios, Polo, por la lluvia que ha vuelto a embellecer los campos, a ayudar las cosechas que dan respuestas diferentes. He estado viendo tanto en el patio nuestro como en los campos árboles que cambiaban las hojas en abril, lo están haciendo ahora en otoño como debiera ser, porque aquí todo el año es primavera. Otros que de un lado tienen flores y de otro frutos. Y algunas varillas de café con flores, con granos pequeños, granos maduros, todos al mismo tiempo. Ahí se nota como el descontrol que tiene la naturaleza. La primavera se siente ahora en otoño. Me llamaba la atención una avecita de esa que él dice en Barracolí, que ya uno casi no la ve y ella crecen dentro de la tierra, en huequitos que hacen ahí. Y esos días me encontré con alguna deleitándonos ahí con su vuelo dentro de la casa como cosa rara. Así que todo es gratuidad, todo nos va hablando de Dios. Y bueno, como este mes también de octubre celebramos a San Francisco, ese santo que amó tanto la creación, nos lo hace recordar mucho. Fue una buena comisión también de aquí de Jánico y de Juncalito a la cena pan y vino, quienes disfrutaron la charla de Monseñor Carlos Tomás Morén y el buen ambiente que hubo ahí, por lo me contaron que fue muy hermoso ese espacio esa noche. No estuve, pero las hermanas que viven aquí conmigo sí fueron. Queremos acompañar también a tantas personas que han perdido a sus seres queridos estos días. Algunas muertes de personas que ya estaban enfermas y otras que llegaron sorpresivamente, como la de Tomás, un oyente de este programa de Sábado Cultural de ahí de Bao. Estaba como los discípulos de Jesús ahí pescando en la presa y estando dentro de su bote, sintió un dolor en el pecho, luego otro, y me cuentan que en el mismo bote falleció. Estaba con otro compañero, son momentos muy difíciles, también falleció por ahí en Botoncillo, Sajoma, doña Sergia, que es de aquí de Jánico, era de aquí de Jánico, y ya tenía un buen tiempo ahí, una señora muy conocida por sus oraciones, muchos años en silla de rueda, y aún así ella salía a hacer su misión, a orar con los enfermos, y todo el tiempo recibiendo en su casa gente que iba buscando que oraran por ellas. También otros vecinos nuestros. Bueno, el jueves enterramos a 4 personas que fallecieron por aquí. La Virgen, el día del Rosario, se llevó algunos con ellas a celebrar en la casa del Padre. Pues que el Señor les siga bendiciendo a cada uno de ustedes, siga fortaleciendo a todas estas familias que están de duelo. Y si el Señor lo permite, el próximo sábado nos vamos a volver a encontrar. Bendiciones.
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2: Así llegamos al final de nuestro espacio Sábado Cultural. En este sábado que, como siempre, para nosotros es lleno de esperanza y con la inquietud de que cada fin de semana no tengamos tanto accidente de tránsito, sobre todo de motoristas.
4: Yo quisiera, Apolinar, antes de llamar, hacer una reflexión en familia y recordarles que estamos en el mes del Rosario y aquello que se decía y que usted lo repite,
2: familia que reza unida,
4: permanece unida. Ojalá que volviéramos, señores, al Rosario, porque creo que estamos perdiendo a Dios como centro de la familia. Y cuando se pierde a Dios como centro de la familia,
2: desorden.
4: No anda bien las cosas.
2: Así que gracias por haber estado con nosotros. En nombre de mi hermano Leonardo Gil, Juan Pablo Reyes, todos los colaboradores y colaboradoras, gracias. Será la próxima semana cuando estaremos de nuevo con ustedes haciendo este espacio que hemos llamado Sábado Cultural.
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0: Queridos hermanos, hermanas, le damos la cordial bienvenida a este su programa, La Voz de los Obispos. Qué bueno que estamos aquí. Qué alegría compartir con ustedes este maravilloso programa en el que nos vincula a todos y nos hace ser parte uno del otro. Y a la vez también estar en esa consonancia con nuestros obispos, con nuestros pastores. Les saluda el padre Daniel Elías de los Santos. Soy actualmente el director del Instituto Nacional de Pastoral y también soy el secretario general adjunto de la Conferencia del Episcopado Dominicano. Le damos la cordial bienvenida junto con todo el equipo que trabaja pues en este departamento de prensa de nuestra Conferencia del Episcopado Dominicano. Mucha alegría compartir con ustedes y también compartir todo lo que será esta dinámica de las actividades que tendremos durante estos días en nuestra Iglesia Dominicana. Sé que qué alegría compartir este programa. Hoy queremos invitarles para que tengamos en cuenta lo importante de nuestro tema de este mes y también de todo nuestro plan de pastoral, bautizados y enviados. Estamos en el mes de octubre, mes del Rosario, mes de las misiones. Por eso, tomar en cuenta esta dimensión de nuestra condición de bautizados, invitados siempre a llevar la buena nueva que el Señor pone en nuestras manos, que nos encarga. Por eso también nuestro lema para este mes, vayan y hagan discípulos a todas las naciones, recordando aquel texto del Evangelio de Mateo en el que todos somos enviados. Por eso, qué bueno tener en cuenta esta dinámica de nuestra iglesia, siempre misionera, siempre enviada. Para la dinámica de esta semana tenemos unos temas muy interesantes. Sé que a ustedes les va a encantar, especialmente porque estas actividades son tan significativas en esta dimensión, tanto de la misión como de lo que implica nuestra condición de cristianos sensibilizados con las realidades que vive nuestro mundo. Temas muy interesantes como el lanzamiento de este octubre misionero 2026, coordinado por las obras misionales pontificias. Ya veremos aquí cómo este lanzamiento ha iniciado, especialmente en la diócesis de la Altagracia, y que ha sido presidida por nuestro querido Monseñor Jesús Castro. Ya hablaremos de este tema y veremos en la presentación. Pero también otro tema muy interesante, ¿verdad?, de tanta sensibilidad social, como es el tema de la salud mental. En nuestra iglesia, pues hemos realizado la caminata, un paso por la salud mental, para tenerlo en cuenta, porque este octubre también nos invita a que estemos sensibilizados con estos hermanos más vulnerables, los que padecen la enfermedad mental, organizada por la Pastoral de la Salud de la Arquidiócesis de Santo Domingo. Y qué bueno, ahora queremos dar gracias al Señor porque tenemos tantos medios por los cuales nos comunicamos. Agradecemos pues a los medios por los cuales llega esta transmisión, este programa. Así es que con ellos y agradeciendo precisamente esta colaboración, queremos unirnos con ustedes. Somos una familia y esta familia que se comunica, que está siempre en esta dimensión del diálogo, un diálogo que nos ayuda a crecer. Bien, queridos hermanos, hermanas, ahora vamos a la pausa. Esperamos que mantengan la sintonía para que nos enriquezcamos con el contenido de esta semana en su programa La Voz de los Obispos.
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señores pasajeros, este no es un aviso de avería o cambio de recorrido. Es una invitación. Una invitación a que hoy alcen la mirada de su móvil y la posen en los ojos de quien tienen enfrente. Relájense. Solo miran a otro ser humano, como ustedes. Y es que, si observan, verán la verdad que hay en esos otros ojos. Véanse reflejados en ellos y vean desaparecer sus diferencias. Porque así, el joven de la gorra y la mujer del bolso rojo, descubriréis que tenéis vidas distintas, sí, pero que compartís el cansancio del que trabaja cada día. Y vosotros, la chica de camisa, lunares y el chico que te sientas frente a ella, entenderéis que quizás no compartís gustos, pero sí el mismo deseo por encontrar las soluciones que agobian a vuestra generación. Mírense, mírense los unos a los otros. Que el hombre del maletín mire a los ojos del joven estudiante. Que el anciano que ya vivió toda una vida mire al bebé que recién empezó a vivirla. Que el agobiado por las preocupaciones de una vida adulta se pierda en la alegría de los ojos de quien todavía no las conoce. Descubrirán que, como en este vagón, en la vida no importa la estación de la que vienen, sino el camino que les une. Les pido que entiendan que todos ustedes comparten temores, dudas, expectativas, sueños y, sobre todo, les pido que se hagan una simple pregunta. ¿Y si la persona que tengo enfrente es la respuesta que necesito para entenderme? Alcen la mirada. Bajen las barreras. Encuentren las respuestas.

0: Queridos hermanos, qué bueno que permanecieron ahí en sintonía con nosotros y qué bueno que nos vamos a enriquecer con el contenido de esta semana. En especial, queremos hacer énfasis en lo que fue el lanzamiento de este Octubre Misionero. Recordamos que este Octubre Misionero tuvo como contexto y lugar, básicamente, tomado por nuestra iglesia, la diócesis de Nuestra Señora de la Altagracia. Allí, pues, un hermosísimo encuentro donde hubo la riqueza de muchas actividades. Dentro de ello, pues resaltamos que fue presidida por Monseñor Jesús Castro Marte, obispo de la diócesis de la Altagracia. También, pues las palabras del director nacional de la obra misionales pontificia, el padre José Alberto Lora. Precisamente damos gracias por esta gran misión que está realizando junto con todo un equipo a nivel nacional el padre José Alberto Lora. También, pues, las palabras de los jóvenes que participaron, precisamente enviados por nuestra iglesia a Costa Rica, allí compartiendo todo este hermoso tema de las misiones. Antes de pasar a ver precisamente los datos concretos de esta actividad, queremos hacer énfasis en la participación de este Octubre Misionero. Más de 400 personas, ¿verdad?, especialmente jóvenes, que participaron en este maravilloso encuentro de lanzamiento de nuestro Octubre Misionero. Y por eso destacamos esta hermosa presencia. Sabemos que toda la iglesia invitada a ser misionera, pero qué bueno la representación de estos jóvenes, donde hemos visto que hay un gran compromiso misionero. Pues vamos ahora, sin más, a ver los elementos que integraron este lanzamiento.
1: Dar gracias a Dios que nos une en la fe y nos envía desde el amor a evangelizar. Hoy abrimos con alegría este Octubre Misionero 2026, un octubre histórico para toda la Iglesia, porque celebramos tres acontecimientos en una misma acción de gracias. 110 años de la Unión Misional Pontificia, que nos recuerda que la misión empieza por formar nuestra conciencia misionera universal. 100 años de las jornadas misioneras llamadas Domum, que desde 1926 nos une cada penúltimo domingo de octubre en oración y solidaridad con las iglesias más jóvenes y necesitadas en todo el mundo. Y tercero, el mensaje extraordinario del Papa León, que nos recuerda que el Evangelio nos une en Cristo y nos envía a la misión como una sola familia. Y así estamos hoy en esta Basílica Catedral. Toda la Iglesia Dominicana, unida a la Iglesia Universal, para aperturar las acciones de animación misionera de este mes. Si algunos observan, en la procesión de entrada nos acompañó una cruz sencilla, pero con un significado extraordinario. Esa cruz iba detrás de la cruz procesional, formada del árbol del Guayacán, que se entiende que fue el árbol utilizado por los primeros españoles que llegaron a la isla y celebraron la primera Eucaristía allá en la Isabela de Puerto Plata. Y así hoy, significando este gran día, desde Puerto Plata, Mao Montecristi, pasando por Santiago, San Francisco de Macorís, La Vega y uniéndonos en Santo Domingo con Estela Maris para caminar juntos a Barahona, San Juan de la Maguana, Baní e impulsarnos con San Pedro de Macorís para encontrarnos todos aquí en esta catedral, la Altagracia, como una sola familia, desde donde la Virgen nos lleva a Jesús y desde la fe nos impulsa al amor que nos une a todos. Un envío es un impulso misionero. Sin conciencia misionera no hay cooperación misionera. 100 años sosteniendo con oración y generosidad a más de 1,100 territorios misioneros en el mundo. La solidaridad de la Iglesia puede ayudar a misioneros y a las misiones en 1,100 lugares de misión. Y el lema del Papa, que es o se puede convertir en el eje transversal de nuestra misión, el Evangelio de Jesús, especialmente en Juan capítulo 17, en el verso 21, nos recuerda que la misión no es una actividad, es la identidad de la Iglesia, que la unidad que mostramos no es una estrategia empresarial, es un testimonio de amor, y cuando nos unimos, el mundo cree. Pidamos al Señor en este lanzamiento del Octubre Misionero que la intercesión de Santa Teresa del Niño Jesús, de San Francisco Javier, patronos de las misiones, nos enseñen que nadie es tan pequeño que no pueda ser misionero, ni vive tan lejos que no pueda ser alcanzado por el amor de Cristo. Que Él nos bendiga y siempre nos impulse a ser auténticos instrumentos de su amor.
2: El mes de octubre es el mes de la misión. Yo puedo decir que el primer plan de evangelización partió normalmente de un gran ideólogo que fue nuestro fundador, la persona de Cristo, que se encuentra vivo y vibrante entre nosotros. En varias ocasiones, Él envió a los discípulos a evangelizar. En una ocasión habla de 12 discípulos, vayan y proclamen por el mundo entero el Evangelio del Reino de los Cielos. Después habla de 72 que lo envió a predicar. Y ese plan de evangelización es lo que nosotros en este mundo contemporáneo lo podemos llamar como el plan de pastoral. Y ese plan de pastoral hoy en la República Dominicana nunca se puede olvidar de esa esencia, que la Iglesia existe en el mundo para evangelizar y llevar la buena noticia a muchos hombres y mujeres para que logren la salvación. El instrumento humano que son los hombres y mujeres tienen una conexión a la trascendencia, que es la contemplación del reino de Dios. Y así comenzó la Iglesia en medio de las persecuciones, del rechazo de la fe cristiana, con 12 hombres. Y ahora hay millones de personas que siguen a Jesucristo. Ese proceso de evangelización ha pasado por momentos de persecución, que creo que el crecimiento y la base de la extensión de la Iglesia está en la esencia de las persecuciones que se ha producido en la Iglesia, porque en el lenguaje contemporáneo el Papa León ha dicho algo interesante que ha hecho para él esta palabra: sean creíbles. Otros dirán, den testimonio. Otros, sean cercanos, vivan en el amor. Hay muchas palabras que pueden resonar, pero la esencia es la evangelización de los pueblos.
3: Agradezco profundamente a Dios el que nos haya permitido realizar este relanzamiento de las obras misionales pontificias. Agradezco profundamente la presencia de Su Excelencia Monseñor Jesús Castro Marte, obispo de nuestra diócesis de la Alta Gracia, por su gran disponibilidad. Desde que le comenté este acontecimiento que se realizaría aquí en nuestra diócesis de la Alta Gracia, estuvo muy dispuesto, muy disponible, y hoy está con nosotros. Y creemos que esa manifestación, le demos un fuerte aplauso que se convierte en oración a Monseñor. Un trabajador incansable, un hombre que va llevando el Evangelio y desde que llegó a nuestra diócesis no ha parado, dando testimonio por todas las zonas pastorales, por todas las parroquias, en todos los encuentros. No se pierde ningún encuentro, ninguna actividad, está presente, muy presente en nuestra diócesis. Así que, Monseñor, muchas gracias. Que la Virgen de Altagracia le siga fortaleciendo en su misión. Agradezco también a cada uno de los directores diocesanos de las obras misionales pontificia, a su director José Alberto Lora, Padre Rodríguez Hernández de Santo Domingo, Johnny Pérez de Barahona, Wilson Cabrera de Baní, José Álamo de San Juan, Estorni Rosario de Estela Mari, Alberto Pulecio de Mao,

0: de la alta gracia. Agradezco a cada uno de ellos y a la delegación que le acompaña. Esa delegación que acompañan a estos sacerdotes, que muy temprano vi esos comentarios desde las 3 de la mañana que ya venían en el autobús. Así que muchas gracias por su presencia con nosotros aquí en nuestra diócesis. Muchas gracias y este aplauso de ustedes mismos. Agradezco también a nuestro hermano rector de esta Basílica Catedral, Padre Evaristo Areché, un fiel servidor de nuestra diócesis, fiel servidor de la Madre, que nos ha acogido aquí también en esta Basílica Catedral. Muchas gracias, que sigamos llevando el Evangelio por todas partes, que sigamos sembrando el Evangelio, porque nosotros somos hijos de la misión, fruto de la misión que han sembrado los primeros evangelizadores, hombres y mujeres incansables. Así que nosotros sigamos su huella. Muchas gracias, muchas bendiciones.
1: José Antonio Álamo, de Puerto Rico, pertenezco a la Congregación del Espíritu Santo, una congregación que trabaja en 64 países en el mundo, y estamos aquí en República Dominicana desde el 2004. No hay que hablar mucho de la experiencia de los misioneros y misioneras. Simplemente lo que han hecho los misioneros y misioneras, a los que llamamos misioneros y misioneras, es hacer lo que le toca a todo bautizado. ¿Y qué le toca hacer y realizar en su vida todo bautizado? Es simplemente asumir su bautismo. No es que somos enviados a ser misioneros y misioneras. Somos misioneros y misioneras desde nuestro bautismo. Y digo yo, si usted no sabe la fecha de su bautismo, más vale que vaya a la parroquia y busque su certificado de bautismo para que sepa cuándo usted fue bautizado. Yo nací el 14 de febrero. Y a las 3 semanas mis padres me bautizaron, el 7 de marzo del 1954. Tengo 72 años. 41, vamos a decirlo así, de misionero. Usted y yo. El único testimonio que tenemos que dar es el que somos misioneros y misioneras desde el bautismo. Y eso no puede escaparse de nuestro seguimiento del Señor. Él nos ha llamado desde el bautismo a ser misioneros y misioneras. No cuando somos grandes o cuando somos adultos. Por eso la conciencia misionera de la que hemos hablado durante toda esta celebración es desde nuestro bautismo. No es nuevo ser misionera y misionera en la iglesia, porque ya desde que mi padre y mi madre me pusieron en la iglesia por el bautismo, soy misionero. Por lo tanto, la única respuesta que tengo que dar es salir al encuentro de los demás llevándole al Jesús que me bautizó, diría yo, al Jesús que me acompaña todos los días. La experiencia que he tenido, la he tenido en diferentes países. La experiencia es

0: la evangelización. La experiencia es con Jesús, que irá contigo, que irá contigo porque te acompaña desde tu bautismo. Así que, otra vez, si usted no sabe el día en que usted fue bautizado, bautizada, más vale que vaya a la parroquia a buscar su certificado de bautismo y no se atreva, no nos atrevamos a olvidar el día de nuestro bautismo, porque ese día y desde ese día eres misionero, misionera. No lo olvides, no lo olvidemos. De ahí arranca la misión, desde nuestro bautismo. Bendiciones.
1: Padre Rodrigo Hernández, director arquidiocesano de Santo Domingo de las Obras Misionales Pontificias. Estamos iniciando el mes misionero, el relanzamiento de esta gran campaña del Domingo Mundial de las Misiones, del DOMUN, en su centenario. Estamos felicísimos y viendo también los frutos. Hoy han sido enviados 6 jóvenes a la misión Adyentes. Han sido enviados a Costa Rica, a la diócesis del Limón, y ese es el último de los frutos. ¿Cuántos frutos tenemos? Muchísimos. Desde personas que se enamoran de Jesucristo y de la misión de la Iglesia, gente que pide el bautismo, que ama la palabra de Dios, que se acerca a la Virgen, que salen a evangelizar. No nos perdamos en este mes de las misiones la gran oportunidad que Jesús nos da de salir a anunciar el Evangelio al mundo entero. Dios los bendiga.
2: Bendiciones, queridos hermanos. Mi nombre es Mario Palmo, de la Arquidiócesis de Santo Domingo.
3: Y el mío es Angelina Cruz, de la Diócesis Estela Maris.
2: Nosotros somos privilegiados de ser los primeros misioneros enviados de la OMP para la misión Luces Costa Rica 2026.
3: Así es. Para nosotros esto es una experiencia nueva, pero estamos confiados en el Señor de que nos va a traer mucha luz, y que también nosotros podamos llevarle las luces que el Señor nos ha enviado y que nos ha permitido conocer a otras personas.
2: Que a través de nuestro testimonio y nuestra experiencia como cristianos y bautizados por Cristo, llevamos la luz de su evangelio, de su palabra a cada misionero, a cada persona que nos vaya a recibir. Y precisamente cuando lleguemos a nuestro punto de destino,
3: de
2: Costa Rica, poder encontrar a Cristo en cada persona, en cada experiencia y en cada momento vivido.
3: Así es. Les pedimos que por favor oren por nosotros. Nosotros no somos los únicos, sino que tenemos un grupo. Y nada, por favor oren por nosotros y nosotros también a seguir el camino que el Señor nos ha enviado.
4: Saludos. Le habla José Benito Castillo, el Padre Benito, de la Diócesis de Puerto Plata, director de Obra Misionera Pontificia de la Diócesis. Quiero hacerle la invitación a cada uno de ustedes, mis hermanos, que se animen también ustedes a ser misionero. La Obra Misionera Pontificia es una obra en la cual estamos llamados cada uno de nosotros como bautizado. Como bautizado tenemos esa responsabilidad de anunciar la buena noticia a cada hermano. Así que, querido hermano, te invito a llevar la buena noticia a otros hermanos. Anímate. Y puedes también ser una misión adyente. Puedes hacerlo desde aquí hacia otro lado. Bendiciones.
5: Hola, soy el padre Marcelino Mieses Salas, de la Arquidiócesis de Santo Domingo. Y hoy quiero hablarte de los desafíos que tiene la evangelización y la misión. Y uno de los desafíos, precisamente, es la conciencia de misión. Muchos entienden que la misión es solo en el área donde están y no tienen esa conciencia de salir hacia afuera, evangelizar, llevar la misión, la palabra de Dios y lo que han recibido a otros lugares. Otro desafío es cómo poder llegarle a los jóvenes en la medida en que nosotros vivimos el Evangelio. Son desafíos que hoy nos ameritan a todos nosotros y queremos justamente que podamos trabajarlo desde la evangelización.
6: Hoy vamos a comprender los signos, ¿no? La celebración paso a paso del sacramento del bautismo. El primer elemento en esta celebración es la señal de la cruz. El simbolismo marca la impronta de Cristo sobre el candidato y la gracia de la redención. El segundo elemento es la palabra de Dios, ilumina con la verdad revelada y suscita la respuesta de fe necesaria. El tercer elemento es el exorcismo y renuncia, liberación explícita del pecado y del diablo, ungido con el óleo de los catecúmenos. En el número 4 está la profesión de fe, adhesión formal a la fe de la Iglesia, a la cual será confiado. Aquí es importante continuar entonces con el elemento esencial, que es la consagración del agua, pidiendo que el poder del Espíritu Santo descienda sobre el agua bautismal. Luego está en el número 6 la ablución, que es la inmersión en el agua o infusión sobre la cabeza, que significa morir al pecado y entrar a una vida nueva, una vida trinitaria. En el número 7 está la unción con el crisma, por el cual nosotros ciertamente nos convertimos en cristianos, que significa ungidos e incorporado a Cristo, sacerdote, profeta y rey. En el número 8 está las vestiduras blancas, que significa haber resucitado y haberse revestido de Cristo. Y luego se le pide a los padres y padrinos que lleven una vela, la iluminación del neófito, o sea, del nuevo hijo, la vocación de ser luz del mundo en Cristo. Y por último, si en ese momento también es un adulto, pues puede recibir la primera comunión. Queridos hermanos, hermanas, que Dios los bendiga a todos en el nombre del Padre, del Hijo y del Espíritu Santo. Amén.
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Dios de la vida, tú conoces lo más íntimo de nuestro corazón, las luces y sombras que nos habitan, las heridas silenciosas que a veces nadie ve. Hoy te presentamos a nuestros hermanos y hermanas que enfrentan dificultades en su salud mental, que sufren en soledad, con ansiedad, depresión o cualquier otra enfermedad mental. Tú nos llamas por su nombre con ternura y en ti encuentran dignidad y esperanza.

Perdónanos por las veces que hemos mirado hacia otro lado, alimentando el estigma y la discriminación hacia las personas con enfermedades mentales. Haz que tu iglesia sea casa abierta, espacio seguro donde todos tengan lugar, comunidad que acompaña y no descarta, que escucha sin juzgar y que se acerca sin miedo.

Te pedimos, Señor, por quienes cuidan, profesionales, familiares, voluntarios, hombres y mujeres que con paciencia y amor tienden puentes de comprensión y consuelo. Dales fortaleza y compasión para sostener. Envía tu Espíritu sobre nosotros para que aprendamos a acoger y integrar el cuidado de la salud mental en la vida y en la misión de nuestras comunidades y de toda la Iglesia. Y así lleguemos a ser un signo vivo de tu misericordia, que nunca abandona y siempre restaura. Amén.

0: Qué bueno, queridos hermanos, que nos mantenemos en esta sintonía. Qué hermoso es compartir las experiencias. Nuestro octubre misionero también nos provoca a nosotros a saber que tenemos también una responsabilidad con la misión de toda la iglesia. Y qué bueno que eso no es solo desde el ámbito del anuncio, de este anuncio del mensaje evangelizador que renueva la presencia del reino de Dios, sino que también lo hacemos concreto en esa solidaridad con las realidades humanas. Por eso en este segundo bloque tenemos precisamente uno de estos elementos que hablan sobre esta dimensión de la acción social que provoca la palabra de Dios, la misión de la iglesia. Y es nuestra caminata, un paso por la salud mental, que precisamente en este octubre hemos realizado. Estamos realizando porque es una misión que no se acaba, es continua. Iniciamos con esta caminata en la Arquidiócesis de Santo Domingo, una actividad presidida por nuestro querido Monseñor Carlos Tomás Morel Diplán, arzobispo coadjutor de la Arquidiócesis de Santo Domingo, pero ahí involucrada toda la iglesia en esta hermosa experiencia. También en esta actividad, precisamente estuvo coordinando junto con todo este equipo, Sor Trinidad Ayala, quien es la coordinadora de la Pastoral de la Salud de esta arquidiócesis. Ella, pues, junto con todo un equipo, pues, preparó esta actividad. También la participación de varios rectores de universidades de nuestra República Dominicana. Dentro de estos, destacamos precisamente la presencia del doctor José Asjana David, quien es rector de la Universidad Autónoma de Santo Domingo. Hermosísima esta participación y también de ese compromiso que junto a las instituciones de servicio en nuestro país podemos realizar. También las palabras del padre José Luis de la Cruz, rector de la Universidad Católica de Santo Domingo, quien también estuvo participando con unas palabras que vamos a compartir con ustedes. Y las palabras de Marisol Taveras, encargada de la salud del Servicio de Salud Mental del Servicio Nacional de Salud. Por eso nos alegramos de estas participaciones porque hablan de un compromiso con estos hermanos, esos hermanos más vulnerables, y que nosotros tenemos un corazón también para compartir y servirles.
1: Agradecemos la presencia de Monseñor Carlos Tomás Morel Diplán, arzobispo coadjutor de la Arquidiócesis de Santo Domingo, por acompañarnos y darnos su bendición en este evento. Es un honor dar la bienvenida a esta cuarta jornada, Un Paso por la Salud Mental. Nos reunimos nuevamente aquí con el propósito fundamental de seguir avanzando con el compromiso y la esperanza en la promoción del bienestar emocional, mental de nuestra comunidad. La prevención de la salud mental desde la niñez consiste en brindar afecto, seguridad y enseñar a los niños a renovar, a reconocer y expresar sus emociones. Una determinación temprana de problemas emocionales permite ofrecer apoyo oportuno y favorecer un desarrollo saludable. Damos un paso por la salud mental, convencidos de que cada acción de escuchar, cada gesto de acogida, cada esfuerzo compartido pueden transformar vidas. Que este sea el inicio de la compasión y el inicio de un compromiso permanente para construir comunidades más humanas, compasivas, atentos a los sufrimientos de nuestros hermanos. Les invitamos a participar activamente, esperando que esta actividad nos ayude a abrir puertas y camino en nuestras vidas. Agradecemos la presencia de cada uno de ustedes aquí como trabajadores de la salud, como personas que le importan la salud mental. Que el Señor les bendiga y les guarde.
2: En el nombre del Padre, del Hijo y del Espíritu Santo. Amén. Te damos gracias, Señor, por este encuentro que estamos realizando. Gracias por la solidaridad, la sensibilidad de tantas personas que se preocupan por aquellos que necesitan su salud plena. Gracias te damos por nuestra pastoral de la salud, por este grupo de hombres y mujeres que con generosidad, entrega, dedicación y caridad piensan y se preocupan y atienden a aquellos y aquellas que carecen de salud, especialmente la salud mental. Gracias te damos por todas las familias que con cariño atienden a sus seres queridos, que padecen alguna situación y que no son comprendidos por la sociedad. Gracias te damos, Señor, porque nos ama, nos da vida, nos da fuerza. Y así también te damos gracias porque tú estás siempre con nosotros. Te pedimos que nos asistas siempre con tu sabiduría y tu fortaleza. Despierta en todos nosotros, especialmente los que tienen la mayor responsabilidad en nuestra sociedad, de preocuparse por el bien común, por la dignidad de los que sufren y sobre todo por los enfermos de salud mental. Así te pedimos por este día que tendremos esta jornada para que se despierte en nuestra sociedad, en nuestro país, el deseo de acompañar a aquellos que más necesitan. Danos siempre el deseo de servir, de amar y de asistir a los que más necesitan. Que el Dios Todopoderoso nos bendiga, bendiga a nuestras familias, y especialmente a aquellos que atienden a los que padecen de salud mental, para que tú les fortalezca y les acompañe siempre y les bendiga, en el nombre del Padre, del Hijo y del Espíritu Santo. Amén.
3: Bueno, muy buenos días a todos y a todas aquí, acompañado de nuestro monseñor, ¿verdad? De nuestro... ¿Es monseñor usted? Más que monseñor, yo creo. Carlos Morel Di Plan, y así con Sotrini, toda esta mesa que nos acompaña y todos ustedes, pues desde la Universidad Autónoma de Santo Domingo, también preocupados por la salud mental en todos sus aspectos, en el aspecto de promoción, en el aspecto de prevención, en el aspecto de tratamiento, poca cobertura, pocos medicamentos muy caros, poca atención. Nos preocupamos mucho por la salud física, no nos damos cuenta que hay una salud mental, todo eso tenemos que promoverlo. Hay muchos determinantes sociales, muchas causas que afectan los problemas. Estamos viendo a muy temprana edad, aquí está la doctora Pacheco, que es especialista en el área. Estamos viendo a muy temprana edad problemas de ansiedad, problemas de depresión. Nuestros jóvenes están sufriendo mucho. Hemos querido que carguen los zapatos de nosotros, cada uno tiene que ponerse los zapatos de él, no tenemos que meterle presión. Están viendo un futuro que le estamos proponiendo o enseñando muy negativo, pero también tenemos muchas enfermedades crónicas de salud mental, poca atención en el hogar, poco conocimiento de cómo se atienden los pacientes con demencia, pacientes con Alzheimer. Mucho poco entendimiento, y desde la Universidad Autónoma de Santo Domingo, pues para nosotros es un honor apoyar a la Pastoral de la Salud y sobre todo la parte de salud mental en el día de hoy con esta caminata. Tenemos nuestra Escuela de Medicina, tenemos nuestra Escuela de Psicología, tenemos nuestro Instituto de Sexualidad Humana, que allá están los señores directores del instituto, tenemos el Instituto de Psicología, tenemos una estructura que el Presidente de la República ha completado a nivel nacional disponible para todo lo que tiene que ver con todos estos procesos. Nuestro director de la Escuela de Medicina, Freddy, está aquí con nosotros también. Tenemos nuestro dispensario, nuestra unidad de atención primaria. Todo lo que podamos hacer en apoyo a la pastoral en lo que tiene que ver con la salud mental es en beneficio de nuestro país. Así que gracias por invitarnos, gracias por estar acá. Yo creo que es una señal clara en la cuarta edición de darle una señal al país que sí sabemos que existe salud mental y que más que atender al enfermo vamos a prevenir que lleguen cada día menos enfermos y que tengamos un país más sano, no solo físicamente, sino mentalmente. Muchísimas gracias.
4: Primeramente, buenos días a los miembros de esta mesa de honor y a cada uno de ustedes. Como iglesia, como Universidad Católica Santo Domingo, también tenemos una gran preocupación por este tema de la salud mental. He estado trabajando de cerca con Sortrini siempre en la pastoral de la salud y conocemos la realidad de, que tenemos en este sentido y el apoyo que necesita de cada uno de ustedes. Nosotros como academia también vivimos esta realidad, no solo se vive, vamos a decir, a nivel de la sociedad, sino que a nivel de las universidades. Hace poco que salió un estudio en donde se reconocía que alrededor del 35% de los estudiantes universitarios tiene alguna situación de salud mental. O sea, que es una realidad que abarca todos los sectores. Por eso creo que todos debemos unirnos, caminar juntos, apoyar para buscar salida, buscar posibles soluciones. También desde la universidad tenemos un centro de atención psicológica, un centro de la familia, que desde allá tenemos esa actitud de apertura y de visión social para brindarle asistencia a la persona que puedan solicitar nuestro servicio. También con Sortrini, la Pastoral de la Salud, justo hablamos hace algunos días de la posibilidad de que nuestros estudiantes de maestría y también de grado puedan hacer pasantía, colaborar con el área de la Pastoral de la Salud. Creo que todos debemos unir esfuerzos y trabajar juntos para buscar una posible solución a este mal que afecta de alguna manera a toda nuestra sociedad. Creo que no solo es un problema de Estado, también es un problema de la familia, del individuo, en el que todos tenemos que aportar algo.
5: Señores, buenos días. Soy encargada, no directora, encargada de salud mental del Servicio Nacional de Salud. Me uno a los saludos de la mesa principal y a todos ustedes en el día de hoy. Qué bueno que estamos hablando de salud mental. Y qué bueno que me dan la oportunidad de que tengan buenas nuevas, que no todo está mal, como se puede interpretar, y dar buenas noticias también. Fíjense que cuando dice Ashana, que fue mi profesor, ese señor que está ahí fue mi profesor, usted no se acuerda, pero profesor de anatomía, cuando hablamos de salud física, mental. Y cuando hablamos de salud mental, hablamos de funcionalidad. Hablamos de que lo que nosotros estamos haciendo aquí es salud mental. Lo que nosotros vivimos cada día es salud mental. Trabajar, estudiar, casarse, compartir, eso es salud mental. Entonces, cuando tú no tienes buena respuesta a eso, entonces se dice alteración de la salud mental. Entonces, salud mental no es patología, salud mental es todo lo que hacemos y somos. Bien, ahora bien, el Servicio Nacional de Salud, yo represento ahora mismo al doctor Julio Landrón y al presidente de la República. Este año, el presidente dice, este año vamos a dedicarlo al fortalecimiento de la salud mental. Efectivamente, Departamento de Salud Mental se encarga de eso y el director ejecutivo apoya esto. ¿Y qué hemos hecho? De 137 camas que teníamos en 2020, hoy tenemos 440 camas. En 2025, 161, hoy tenemos 440 camas para salud mental. Pero teníamos 16 camas en 2020, 18 en 2025 y hoy tenemos 53 unidades de intervención en crisis, por lo que hay más cobertura para la atención de pacientes con salud mental. Aquellos que tienen crisis, que requieren de una atención, tenemos 53 hospitales que tienen unidades de intervención en crisis para las personas que no pueden ir a nivel privado y que pueden atenderse ahí. Bien, entonces, fíjense que vamos dando pasos gigantes, pero También estamos trabajando con salud mental escolar, estamos trabajando con el Consejo Nacional de Drogas, tenemos muchos problemas con sustancia en los jóvenes. Pronto vamos a tener centros de adicciones, de internamiento y de manejo ambulatorio, no solamente de manejo ambulatorio, pero públicos. Vamos a tenerlo en el país. Por lo que nosotros vamos avanzando en lo que es la atención de la salud mental en el país. Nosotros, en representación de nuestro señor director ejecutivo, Julio Landrón, estamos prestos al servicio de la salud de todos, de todos. Así que, nada, como es breve, no voy a seguir porque tengo una intervención ahorita. Y si me dejan, sigo hablando porque a mí me gusta esto de la salud mental.
0: Queridos hermanos, qué bueno. Hemos compartido estas experiencias como iglesia y también como enviados por el Señor para que ese reino de Dios se haga presente. Hoy damos gracias porque en este programa, La Voz de los Obispos, hemos visto cómo la iglesia está continuamente en misión. Queremos agradecer esta presencia de ustedes e invitarles para que nos sigan acompañando en los demás programas que estaremos presentando durante estos días. Por eso, qué bueno. Hoy queremos unir nuestra oración, acción de gracias, bendición por el ministerio episcopal, por la vida, este ministerio sacerdotal tan rico de nuestro querido Monseñor Francisco Osoria Acosta, quien está de cumpleaños el día 10. Por eso este sábado estaremos todos de fiesta al celebrar su cumpleaños. Ya de por sí hemos estado celebrando todos estos días este cumpleaños en varios escenarios. En San Pedro de Macorís, destaco, tuvimos la presencia de Monseñor Osoria el domingo pasado en la misa de las 9 de la mañana. Una hermosísima celebración y un compartir con él celebrando su vida, su ministerio sacerdotal, su ministerio episcopal. Y también, ¿por qué no?, dar gracias por esta misión que lleva como arzobispo de esta arquidiócesis de Santo Domingo. Queremos, junto con esta acción de gracias por Monseñor Osoria, también dar gracias por nuestro Encuentro Nacional de Pastoral, que tiene fecha 9 y 10 de octubre. Y por eso contamos con su oración para que la riqueza de nuestra iglesia, que vive la comunión y la participación, la podamos seguir expresando en encuentros como estos, que nos ayuda a compartir la misión que el Señor nos ha encomendado. Así que, qué bueno, damos gracias a todos los medios que han estado asociados a nosotros. Damos gracias porque a través de este programa podemos llegar a sus hogares. Gracias por la presencia y agradecemos a estos medios que siempre sirven de soporte para que estemos en sus hogares. La voz.

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0: Queridos, estamos celebrando el aniversario número 70 de Radio Santa María en este mes de octubre, mes del aniversario de Radio Santa María, pero también es el mes del Rosario y también el mes de las misiones. En este momento hacemos contacto para la Santa Eucaristía directamente desde la Iglesia Catedral. Adelante, Catedral.
1: Punto más necesitado de la misericordia de Dios, Miguel Antonio Marmolejo, Genaro Antonio Hilario Peralta, por los ancestros de la familia Aracena y familia Capellán, Ana Mercedes Rivera Alberto, Luz Mercedes Alberto Vélez, Ernesto Porfirio Reyes Mateo, María Eugenia Mateo, José Antonio Reyes Polanco, Anadina Aracena, Cayetano Camilo, Ernesta Corina de Arau, Carlos Antonio Rodríguez Bruno, Luis Fernando Aracena, Gregory Sánchez La Sala, Emmanuel Sánchez Avarúa, Francisco José Moya Moya, 3 meses de fallecido, Josefina Ángeles, Domingo Tareo, Estela Felipe, 10 meses de fallecida, Niña Galán, 11 meses de fallecida, Juana Eudocia Almanza, Angracia Valdés, Natividad Valdés, Francisco Javier Reynoso López, 8 años de fallecido, Damaris Pérez, Ana Patricia Guzmán, José Ramón Fernández, Miguelina Beato, por las ánimas del purgatorio, Alma Rosa Paulino, Freddy Gir, Ana Luisa Matías, Clodomiro Valdés, Marola Coste, Aver Marte, Ronelvi Fernández, Basilio Abreu, Andrés García, Hipólito Contreras, Yancairo Núñez, Tomás Peña, Guardín Peña, Lorenzo Peña, José Peña, Efigenia Payano, Lucía Altagracia Pérez Núñez, Censa Peña, Jacobo Cornelio, por las ánimas del purgatorio, Alfredo Antonio Armonte Grullón, Demetrio Cruz Ortega, Félix Grullón Ramírez, María Isabel de la Rosa, 2 años de fallecida. Por los difuntos de la familia Vázquez García y Reynoso López, Alejandro Romano, Rafaela Puntier, Juan de Jesús Quesada, Justiniano Lora Mejía, José Lora, Perfecto Antonio Contreras, Casimiro López, Rafael Valdés, Luis Contreras. En acción de gracia al divino niño por favores recibidos, por las vocaciones sacerdotales, a Jesús y María por la conversión de un matrimonio, a Jesús y María por el éxito y protección de un embarazo y por la salud de Carmela Jorge y su hermana, a la Santísima Trinidad por la paz de nuestro país, por la conversión y liberación de la familia Roque Rivera y Rivera Alberto, por la liberación y protección de Lorena Roque Rivera y su hijo, por la salud de Esperanza Acosta, por la conversión de toda la humanidad, por la liberación de Richard Pichardo Vázquez, Carmen la Antigua Vázquez Rivas, al gran poder de Dios por la sanación física y espiritual de una persona, a la Virgen María interceda por la liberación, protección y salud de Ricardo Camilo, a la Virgen de las Mercedes por la liberación y protección de Román Tomás Peña, Victoriana Altagracia Díaz y la familia Peña Payano. En acción de gracia por favores y bendiciones recibidas a Victoriana Altagracia Díaz, por todos los enfermos, por la salud del niño Robelín Mora. En acción de gracia al corazón de Jesús por todos los favores concedidos, por la salud, conversión y liberación de la familia Vázquez Pérez y Vázquez Rosa, por la salud de la familia Reyes Mateo y Reyes Coronado, al corazón de Jesús por la liberación de la familia Montaño Ayala, por la liberación de la familia Rodríguez Núñez, por todos los agonizantes y moribundos que no quieren confesarse ni pedir perdón por lo que no conocen a Dios, por los agobiantes que mueren tristes y abandonados y por los que se arrepienten en su última hora, por todos los enfermos del cuerpo, alma y mente del mundo entero, en especial por los que se encuentran en estado de coma. Al Divino Niño, por favores recibidos. En acción de gracia, por el Día de la Salud Mental. Por la liberación y protección y salud de la familia Camilo López y López Tavera. Al Divino Niño, por la liberación, protección y salud de Sofía Ovalle. A Jesús Sacramentado, por la liberación de un joven. Por la liberación y conversión de Rosa Rivas y Alberto. Por la liberación y conversión de Alba Monción. Por la liberación y conversión de Dolores Rodríguez. Por la liberación y conversión de Arismendi Gómez. Seguimos orando en los novenarios de Francisca Antonia Guzmán, Indiana, Estenia Altagracia Santos, Socorro Antonia Córdoba Martínez, Víctor Rosario, Mercenaria Margarita Santos, María Enedina Graciano, y hoy se encuentran de fiesta de cumpleaños Elian Tavares Rosario, 20 años, y Carmen Patiño. Muchas felicidades para ellos. Queridos hermanos, sean todos bienvenidos al gran banquete del Señor en este 28º domingo del tiempo ordinario, en el que precisamente la palabra de Dios nos habla de un festín en donde Dios enjugará las lágrimas de todos los rostros. La Eucaristía es prefiguración del banquete que nos espera en el cielo, pero que ya podemos disfrutar aquí en la tierra. Luchemos por tener nuestro vestido de fiesta. Así podremos participar de la gloria del reino de Dios. Vivamos nuestro compromiso bautismal como verdadero enviado de Dios y hagamos nuestro el lema del mes. Vayan y hagan discípulos a todas las naciones. Puesto de pie, nos preparamos para recibir quien presidirá esta Santa Eucaristía y sus acompañantes. Antes, cantemos.

0: Hijo y del Espíritu Santo.
1: Amén.
0: La gracia de nuestro Señor Jesucristo, el amor del Padre y la comunión del Espíritu Santo esté con todos ustedes.
1: Y con su espíritu.
0: Buenas tardes, hermanos y hermanas.
1: Buenas tardes.
0: Sean todos y todas bienvenidos a participar de esta Santa Eucaristía en la liturgia del 28º domingo del tiempo ordinario. Para que podamos participar con dignidad de estos sagrados misterios, reconozcamos que somos pecadores. Yo confieso ante Dios Todopoderoso y ante ustedes, hermanos, que he pecado mucho de pensamiento, palabra, obra y omisión. Por mi culpa, por mi gran culpa. Por eso ruego a Santa María, siempre Virgen, a los ángeles y a los santos, y a ustedes, hermanos, que intercedan por mí ante Dios nuestro Señor. Dios Todopoderoso, tenga misericordia de nosotros, perdone nuestros pecados y nos lleve a la vida eterna.
1: Amén.

0: Oremos. Te pedimos, Señor, que tu gracia nos preceda y acompañe y nos sostenga continuamente en las buenas obras. Por nuestro Señor Jesucristo, tu Hijo, que vive y reina contigo en la unidad del Espíritu Santo y es Dios por los siglos de los siglos.
1: Amén.
0: Nos acomodamos y escuchamos la palabra de Dios.
1: La primera lectura está tomada del libro del profeta Isaías 25, versículo del 6 al 10. El Señor preparará un festín y enjugará las lágrimas de todos los rostros. Escuchemos.
2: Lectura del libro de Isaías. Aquel día, el Señor de los ejércitos preparará para todos los pueblos en este monte un festín de manjares suculentos, un festín de vinos de solera, manjares enjundiosos, vinos generosos. Y marcará en este monte el velo que cubre a todos los pueblos, el paño que tapa a todas las naciones. Aniquilará la muerte para siempre. El Señor Dios enjugará las lágrimas de todos los rostros y el oprobio de su pueblo. Lo alejará de todo el país. Lo ha dicho el Señor. Aquel día se dirá: aquí está nuestro Dios, de quien esperábamos que nos salvara. Celebremos y gocemos con su salvación. La mano del Señor se posará sobre este monte. Palabra de Dios.
1: Te alabamos, Señor. Al Salmo responsorial número 22 vamos a contestar: habitaré en la casa del Señor por años sin términos. Habitaré en la casa del Señor por años sin términos.
3: El Señor es mi pastor, nada me falta. En verdes praderas me hace recostar. Me conduce hacia fuentes tranquilas y repara mis fuerzas.
1: Habitaré en la casa del Señor por años sin términos.
3: Me guía por el sendero justo, por el honor de su nombre. Aunque camine por cañadas oscuras, nada temo, porque tú vas conmigo. Tu vara y tu callado me sosiegan.
1: Habitaré en la casa del Señor por años sin términos.
3: Preparas una mesa ante mí, enfrente de mis enemigos. Me unges la cabeza con perfume y mi copa rebosa.
1: Habitaré en la casa del Señor por años sin término.
3: Tu bondad y tu misericordia me acompañan todos los días de mi vida. Y habitaré en la casa del Señor por años sin término.
1: Habitaré en la casa del Señor por años sin término. La segunda lectura está tomada de la carta del apóstol San Pablo a los Filipenses, 4, versículo 12, 14, 19 y 20. San Pablo exclama: todo lo puedo en aquel que me conforta. Escuchemos.
4: Lectura de la carta del apóstol San Pablo a los Filipenses. Hermanos, sé vivir en pobreza y en abundancia. Estoy entrenado para todo y en todo, la hartura y el hambre, la abundancia y la privación. Todo lo puedo en aquel que me conforta. En todo caso, hiciste bien en compartir mi tribulación. En pago, mi Dios proveerá a todas vuestras necesidades con magnificencia, conforme a su espléndida riqueza en Cristo Jesús. A Dios, nuestro Padre, la gloria por los siglos de los siglos. Amén. Palabra de Dios.
1: Te alabamos, Señor. El Santo Evangelio está tomado de San Mateo 22, versículo del 1 al 14. A todos los que encuentran en el camino, convídenlo a la boda. Puesto de pie, nos preparamos para escuchar la proclamación del Santo Evangelio. Antes, cantemos.

0: El Señor esté con ustedes.
1: Y con su espíritu.
0: Lectura del Santo Evangelio según San Lucas, según San Mateo.
1: Gloria a ti, Señor.
0: En aquel tiempo, de nuevo tomó Jesús la palabra y habló en parábolas a los sumos sacerdotes y a los ancianos del pueblo. El reino de los cielos se parece a un rey que celebraba la boda de su hijo. Mandó criados para que avisaran a los convidados a la boda, pero no quisieron ir. Volvió a mandar criados encargándoles que les dijeran: tengo preparado el banquete, he matado terneros y reses cebadas, y todo está a punto, vengan a la boda. Los convidados no hicieron caso, uno se marchó a sus tierras, otros a sus negocios. Los demás le echaron mano a los criados y los maltrataron hasta matarlos. El rey montó en cólera, envió sus tropas que acabaron con aquellos asesinos y prendieron fuego a la ciudad. Luego dijo a sus criados: la boda está preparada, pero los convidados no se la merecían. Vayan ahora a los cruces de los caminos y a todos los que encuentren, convídenlo a la boda. Los criados salieron a los caminos y reunieron a todos los que encontraron, malos y buenos. La sala del banquete se llenó de comensales. Cuando el rey entró a saludar a los comensales, reparó en uno que no llevaba traje de fiesta y le dijo: amigo, ¿cómo has entrado aquí sin vestirte de fiesta? El otro no abrió la boca. Entonces el rey dijo a los camareros: átenlo de pies y manos y arrójenlo fuera a las tinieblas. Allí será el llanto y el rechinar de dientes, porque muchos son los llamados y pocos los escogidos. Palabra del Señor.
1: Gloria a ti, Señor Jesús.
0: Que por la proclamación del Santo Evangelio sean perdonados nuestros pecados.
1: Que así sea.
0: Pueden acomodarse, hermanos y hermanas. Están de fiesta de cumpleaños. Elian Tavares Rosario está aquí. Y también está de cumpleaños Carmen Patiño. Bien, desde aquí nuestras felicitaciones. Ah, por aquí está Carmen. Un fuerte aplauso para Carmen Patiño, que hoy está de fiesta de cumpleaños. Seguimos uniéndonos en oración por todos los que están de novenario, por las familias, también para que el Señor le fortalezca en este momento de duelo, de dolor, de sufrimiento. En este día de hoy celebramos el Día Mundial de la Salud Mental. Aquí anda, está una representación de profesionales por aquí, pónganse de pie, que nos acompañan en esta Eucaristía. Pues valoramos ese gran trabajo, este gran servicio que ustedes realizan en nuestra sociedad, pues ayudando a tantas personas que necesiten una orientación, una ayuda. Vamos a darle un fuerte aplauso de felicitaciones a estos hermanos nuestros. Pueden acomodarse. Y hoy se nos invita justamente a eso, a tomar conciencia de la importancia del cuidado de la salud emocional, de la salud psicológica y sobre todo de la salud espiritual. Es importante orar, pero también es importante buscar de la ayuda de un profesional cuando lo necesita, porque la fe y la, digamos, la psicología no se contradicen, se complementan para ayudar a las personas. Por eso en el seminario, pues a nosotros nos dan o pues nos imparten esta materia de la psicología tan importante en nuestra, en la vida de fe. La fe y la psicología tienen relación, por eso es muy importante que nosotros

cumpleaños, una boda, un compartir familiar. Es decir, el banquete nos lleva a nosotros poder compartir nuestras alegrías con nuestros seres queridos alrededor de la mesa. Y justamente hoy en la primera lectura, el Señor promete un banquete a todos los pueblos. Es la gran promesa que el Señor hace. Pero no es una fiesta de unas cuantas horas como la que estamos acostumbrados a ver. El Señor nos promete ese banquete definitivo, ese banquete eterno junto a Dios. Es el banquete que Él nos ofrece a cada uno de nosotros. Por eso el salmista de hoy manifiesta ese gran deseo de poder habitar en la casa del Señor por años sin términos, de poder entrar en ese banquete. Y nosotros también, en base a esto, tenemos que preguntarnos: ¿quiero yo también participar de este banquete? Porque el Señor no solamente nos ofrece un banquete futuro. Ese banquete, Él comienza a alimentarnos de ese banquete aquí y ahora. Y ustedes justamente ahora están participando de ese gran banquete que el Señor nos ofrece y que tenemos que ir preparándonos desde ya, que es el sacramento de la Eucaristía, el gran banquete que celebramos día tras día. La Eucaristía, el alimento que nos fortalece, el alimento que nos renueva, que alimenta nuestra alma, la Eucaristía. Y ya San Juan, en el capítulo 6, versículo 51, nos los dice: yo soy el pan que ha bajado del cielo. El que come de este pan vivirá para siempre. Y es el pan que tú y yo estamos llamados también a alimentarnos. Porque si así como nosotros nos alimentamos físicamente nuestro cuerpo, también necesitamos alimentar nuestra alma para que no se debilite. Por eso es que hay mucha gente que pierden el deseo por las cosas de Dios, porque dejaron de alimentarse de ese pan eucarístico, de la oración, de la palabra de Dios, de los sacramentos, y pierden el deseo. Iniciaron fervorosos en la fe, pero se apartaron de la oración y ese ánimo se fue abajo. Por eso necesitamos día tras día alimentarnos espiritualmente del pan vivo bajado del cielo que se nos hace presente a través de la Eucaristía. Y el Evangelio de hoy nos sigue hablando del banquete. Y Jesús compara el reino de Dios justamente con un rey que prepara el banquete o la boda de su hijo. Y dice el Evangelio que mandó a sus servidores para convocar a los invitados. Sin embargo, estos rechazaron el llamado. El rey, al no ver la respuesta, entonces volvió a enviar mensajeros para hacer una nueva invitación. Y aquellos comenzaron a presentar excusas. Unos se fueron a sus negocios, otros se fueron a cuidar sus fincas, otros se fueron a hacer sus cosas personales. Y eso también nos pasa muchas veces a nosotros, la falta de tiempo. El problema aquí no es la falta de tiempo, sino es la falta de prioridades. Cuando nosotros comenzamos a priorizar las cosas, entonces vamos a poner cada cosa.

0: en su lugar. Y es justamente lo que pasaba con estos invitados, priorizar. Y también a veces nosotros nos pasa lo mismo. Duramos en el teléfono horas y horas y no nos damos cuenta viendo las redes sociales, pero cuando venimos a la iglesia y el padre dura más de una hora, pero el padre sí se alargó en la misa, porque nos hace falta priorizar. Y es muy importante poner cada cosa en su lugar. Y luego el Señor en el Evangelio hace, o el Rey, pues al ver que los convidados no respondían al llamado, entonces mandó a invitar a todos. Vayan a los cruces de los caminos e inviten a todos, buenos y malos. Pero pone una condición, el Señor nos invita a todos, pero pone una condición, algunas exigencias, el traje adecuado. Y el traje adecuado representa la conversión, representa también el vivir en gracia, representa la caridad. No podemos ir a la fiesta de cualquier manera, no podemos venir a la Eucaristía de cualquier modo. Tenemos que aprender, por tanto, a poder distinguir los momentos. Yo no puedo ir, venir a la iglesia con un traje de baño. Porque ¿para qué se usa el traje de baño? Para ir a la playa. Pero yo no puedo venir a la iglesia con una chancletica, unos calicitos, con una blusita de tiritos. No, no se corresponde con lo que tú estás viviendo. Hay unas exigencias. O yo no puedo venir a la iglesia e interrumpir al padre mientras está predicando y decir, yo tengo algo que decir también, yo tengo que hablar. No, ubicarse es muy importante. Pero también cuando usted va al Santísimo, hay mucha gente que aún viendo que dice, haga silencio, aquí se hace silencio. Y mucha gente van al Santísimo y comienzan a orar en voz alta, distrayendo a los demás. Señores, ubíquense. Por eso cuando uno llega a un lugar, uno tiene que primero investigar cuáles son las normativas. Y hay mucha gente como que no toma conciencia, como que no coge. Dice silencio y porque está orando, eso es una falta de consideración contra el hermano que está en oración. Y eso también tenemos que respetar al que está orando. Y hay mucha gente que no lo respeta. Comienza a rezar en voz alta. Reza en silencio. Reza en silencio. Y así también usted está colaborando con el hermano que usted tiene al lado cuando usted vaya al Santísimo. De manera que esta es la invitación que el Señor nos hace de ponernos el traje adecuado, es decir, de revestirnos de Cristo, revestirnos de Cristo. Y que esto nosotros como cristianos tenemos que hacerlo visible, como nos dice San Pablo hoy en la segunda lectura desde la cárcel, donde San Pablo reconoció de que su fuerza no estaba en las posesiones, sino en la relación con el Señor. Por eso hay una expresión muy importante y que nosotros constantemente escuchamos desde Pablo, Filipenses 4:7, todo lo puedo en Cristo que me fortalece. Pues pidamos al Señor en esta Eucaristía que nos conceda la gracia de poder ser agradecido, pero sobre todo de no rechazar las invitaciones que Él nos hace a su banquete y que podamos nosotros entonces ser signo y testimonio en el mundo de su amor, de su misericordia. Amén.
1: Amén.
0: Nos ponemos de pie y profesemos nuestra fe. Creo en Dios Padre Todopoderoso, Creador del cielo y de la tierra. Creo en Jesucristo, su único Hijo, nuestro Señor, que fue concebido por obra y gracia del Espíritu Santo. Nació de Santa María Virgen. Padeció bajo el poder de Poncio Pilato. Fue crucificado, muerto y sepultado. Descendió a los infiernos. Al tercer día resucitó de entre los muertos. Subió a los cielos y está sentado a la derecha del Padre. Y de nuevo vendrá con gloria para juzgar a vivos y muertos. Creo en el Espíritu Santo, la Santa Iglesia Católica, la comunión de los santos, el perdón de los pecados, la resurrección de la carne y la vida eterna. Amén. Presentemos al Señor nuestras peticiones.
1: Por nuestro Padre el Papa, para que Dios le dé su espíritu de sabiduría y pueda fortalecer a la Iglesia en el amor y en la unidad, roguemos al Señor.
0: Te rogamos, óyenos.
1: Por las naciones ricas, para que sientan el deber de compartir sus recursos con los pueblos más necesitados, roguemos al Señor.
0: Te rogamos, óyenos.
1: Por los pobres de este mundo, los que sufren, los que lloran, los perseguidos, los que padecen soledad y abandono, para que en el fondo de su corazón puedan escuchar, dichosos ustedes, y confíen en Dios, roguemos al Señor.
0: Te rogamos, óyenos.
1: Por el cuidado y la protección del medio ambiente, por la paz y la unidad de las familias y el aumento de las vocaciones sacerdotales y religiosas, roguemos al Señor.
0: Te rogamos, óyenos.
1: Por nosotros aquí reunidos, para que no caigamos en la tentación de devastarnos a nosotros mismos y nos fiemos de la palabra de Cristo, roguemos al Señor.
0: Te rogamos, óyenos. Oh Dios, refugio y fortaleza nuestra, escucha las oraciones de tu Iglesia y concédenos por tu bondad lo que pedimos con fe. Por Jesucristo nuestro Señor.
1: Amén.
0: Nos acomodamos y presentemos nuestras ofrendas.

0: Para que este sacrificio mío y de ustedes sea agradable a Dios Padre Todopoderoso.
1: El Señor reciba de tus manos este sacrificio para alabanza y gloria de su nombre, para nuestro bien y toda su santa iglesia.
0: Acepta la súplica de tus fieles, Señor, juntamente con estas ofrendas, para que lleguemos a la gloria del cielo mediante esta piadosa celebración. Por Jesucristo nuestro Señor.
1: Amén.

En verdad es justo bendecirte y darte gracia, Padre Santo, fuente de la verdad y de la vida, porque nos has convocado en tu casa en este día de fiesta. Hoy tu familia, reunida en la escucha de tu palabra y en la comunión del pan de vida único y partido, celebra el memorial del Señor resucitado, mientras espera el domingo sin ocaso, en el que la humanidad entrará en tu descanso. Entonces contemplaremos tu rostro y alabaremos por siempre tu misericordia. Con esta gozosa esperanza, y unidos a los ángeles y a los santos, cantamos unánimes el himno de tu gloria.

0: fuente de toda santidad. Por eso te pedimos que santifiques estos dones con la efusión de tu Espíritu, de manera que se conviertan para nosotros en el cuerpo y la sangre de Jesucristo nuestro Señor, el cual, cuando iba a ser entregado a su pasión, voluntariamente aceptada, tomó pan, y dándote gracias, lo partió y lo dio a sus discípulos, diciendo: tomen y coman todos de él, porque esto es mi cuerpo, que será entregado por ustedes.
1: Señor mío y Dios mío, gloria y alabanza a ti, bendito y alabado seas por siempre, Señor.
0: Del mismo modo, acabada la cena, tomó el cáliz, y dándote gracias de nuevo, lo pasó a sus discípulos, diciendo: tomen y beban todos de él, porque este es el cáliz de mi sangre, sangre de la alianza nueva y eterna, que será derramada por ustedes y por muchos para el perdón de los pecados. Hagan esto en conmemoración mía.
1: Señor mío y Dios mío, gloria y alabanza a ti, bendito y alabado seas por siempre, Señor. Gloria y alabanza.

Ahora el memorial de la muerte y resurrección de tu Hijo, te ofrecemos el pan de vida y el cáliz de salvación y te damos gracias porque nos hace dignos de servirte en tu presencia. Te pedimos humildemente que el Espíritu Santo congregue en la unidad a cuantos participamos del cuerpo y la sangre.

0: vencido a la muerte y nos ha hecho partícipes de su vida inmortal. Y con el Papa León, con nuestro obispo Monseñor Andrés Napoleón y todos los pastores que cuidan de tu pueblo, lleva la perfección por la caridad. Acuérdate también de nuestros hermanos que durmieron en la esperanza de la resurrección, especialmente los que están de novenario, Francisca Antonia Guzmán, Indiana, Estén y Altagracia Santos, Socorro Antonia Córdoba Martínez, Víctor Rosario, Mercenaria Margarita Santos, María Enedina Graciano. También oremos por Francisco José Moya en sus 3 meses, Estela Felipe en sus 10 meses, Niña Galán en sus 11 meses, Francisco Joven Reynoso, Francisco Javier Reynoso López en sus 8 años, también por María Isabel de la Rosa en sus 2 años, y los demás difuntos que hemos presentado al inicio de esta celebración, dale, Señor, el descanso eterno.
1: Y brille para ellos la luz eterna.
0: Oremos también por el Padre Silvestre de la Cruz en su 1er año de fallecido, y de todos los demás difuntos que hemos presentado al inicio de esta celebración, ten misericordia y admítelos a contemplar la luz de tu rostro. Ten misericordia de todos nosotros, especialmente de Elian Tavares Rosario, Carmen Patiño y Denise Santos en su fiesta de cumpleaños. Y así con María la Virgen, Madre de Dios, su esposo San José, los apóstoles, y cuantos vivieron en tu amistad a través de los tiempos, merezcamos por tu Hijo Jesucristo compartir la vida eterna y cantar tus alabanzas.

0: el amor de Dios ha sido derramado en nuestros corazones con el Espíritu Santo que se nos ha dado. Digamos con fe y esperanza:
1: Padre nuestro que estás en el cielo, santificado sea tu nombre. Venga a nosotros tu reino. Hágase tu voluntad en la tierra como en el cielo. Danos hoy nuestro pan de cada día. Perdona nuestras ofensas, como también nosotros perdonamos a los que nos ofenden. No nos dejes caer en tentación y líbranos del mal.
0: Líbranos de todos los males, Señor, y concédenos la paz en nuestros días, para que, ayudados por tu misericordia, vivamos siempre libres de pecado y protegidos de toda perturbación, mientras esperamos la gloriosa venida de nuestro Salvador Jesucristo.
1: Tuyo es el reino, tuyo es el poder y la gloria por siempre, Señor.
0: Señor Jesucristo, que dijiste a tus apóstoles: la paz les dejo, mi paz les doy. No tengas en cuenta nuestros pecados, sino la fe de tu iglesia, y conforme a tu palabra, concédele la paz y la unidad. Tú que vives y reinas por los siglos de los siglos.
1: Amén.
0: Que la paz del Señor esté siempre con ustedes.
1: Y con su espíritu.
0: Dense un saludo de paz.
1: La paz, que la paz reine en cada uno de sus hogares.

0: Este es Jesús, el Cordero de Dios que quita el pecado del mundo. Dichosos nosotros, invitados al banquete del Señor.
1: Señor, no soy digna de que entres en mi casa, pero una palabra tuya bastará para sanarme.
0: El cuerpo y la sangre de Cristo nos guarde para la vida eterna.
1: Amén. En estos momentos vamos a hacer la oración de comunión espiritual para aquellas personas que no puedan recibir a Jesús sacramentalmente. Creo, Jesús mío, que estás realmente presente en el Santísimo Sacramento del altar. Te amo sobre todas las cosas y deseo recibirte en mi alma. Pero como ahora no puedo recibirte sacramentalmente, ven al menos espiritualmente a mi corazón. Y como si ya te hubiese recibido, te abrazo y me uno del todo a ti. Señor, no permitas que jamás me aparte de ti. Amén.

0: Pedimos humildemente a tu majestad que así como nos fortalece con el alimento del santísimo cuerpo y sangre de tu Hijo, nos hagas participar de su naturaleza divina. Por Jesucristo nuestro Señor.
1: Amén.
0: Pase por aquí, Denise Santos. Pase por aquí también Elian Tavares, cumple 20 años, y Carmen Patiño. Si hay alguien más que no está inscrito también, puede pasar por aquí.

0: venga para ofrecerla a la Virgen María. Pónganse de frente a la Madre, a la Virgen María, ofrecer un Ave María por cada uno de ustedes. Decimos todos, Dios te salve María, llena eres de gracia, el Señor es contigo, bendita eres entre todas las mujeres, y bendito es el fruto de tu vientre, Jesús. Santa María, Madre de Dios, ruega por nosotros pecadores, ahora y en la hora de nuestra muerte. Amén.
1: Nuestra Señora de la Inmaculada Concepción,
2: ruega por nosotros.
1: Bien, vengan ahora para una bendición. Pónganse de frente para acá. ¿Cómo se siente usted al cumplir un año más de vida?
3: Feliz de la vida, gracias a Dios.
1: Feliz de la vida. ¿Y usted cómo se siente?
4: Excelente.
1: Excelente. ¿Y usted?
5: Agradecida del Señor.
1: Uno se siente feliz, otro agradecido y otro excelente. Muy bien. Denise, ustedes la conocen, ¿verdad? Denise, es el nombre de ella. Entonces, también nuestra iglesia, nuestra catedral también está de fiesta. Denise es una trabajadora incansable aquí en nuestra catedral. Vamos a orar por cada uno de ustedes cumpleañeros, para que el Señor cada día más te siga fortaleciendo en la fe y sobre todo en su vocación. Dios Padre misericordioso, de quien procede la plenitud de la bendición y a quien sube la oración de quien bendice, dígnate en bendecir a estos hermanos nuestros que confiadamente se presentan ante ti al cumplir un aniversario más de vida. Auméntale la fe, la esperanza y el amor, y derrama sobre ellos tu gracia y tu protección. En el nombre del Padre, y del Hijo, y del Espíritu Santo, el agua bendita. ¿Y dónde está el agua? La dejó Denis para que no le echaran el agua. Mira lo que hizo. Bien, pues un fuerte aplauso para los cumpleañeros. Felicidades. Bien. Pedimos también a los, ahora tienen una palabra sobre el Día de la Salud Mental a cargo de una de nuestras hermanas.
6: Buenas tardes. Tenemos una reflexión por el Día de la Salud Mental. Querida comunidad, en este Día de la Salud Mental queremos recordar que cuidar nuestra mente y nuestro corazón es también una forma de honrar el don de la vida que Dios nos ha regalado. Muchas veces llevamos cargas invisibles, preocupaciones, tristezas, temores o heridas que los demás no pueden ver. Por eso, hoy somos invitados a mirar con mayor amor y comprensión a quienes nos rodean y también a nosotros mismos. La fe nos enseña que no estamos solos. Dios camina a nuestro lado en los momentos de alegría, pero también en aquellos en los que nos sentimos cansados, confundidos o desanimados. Buscar ayuda, expresar nuestros sentimientos y acompañar a quien sufre son actos de valentía y de esperanza. Pidamos al Señor que nos conceda corazones sensibles para escuchar, manos generosas para apoyar y la serenidad necesaria para cuidar nuestra salud mental y espiritual. Que María Madre de Consuelo nos acompañe siempre y nos ayude a ser instrumento de paz, comprensión y amor para los demás. Muchas gracias.
1: Pedimos al Colegio Dominicano de Psicólogos que pasen por aquí para una bendición, y así si alguno de ustedes también necesite una ayuda, pues ya tienen personas que le pueden colaborar. Recuerden que el psicólogo no es para loco. A veces yo no voy al psicólogo porque yo no soy loco. No, es para ayuda emocional, ayuda
0: psicológica, ayuda también, pues, espiritual, integral. Sigan por aquí. Aquí están, miren, miren los rostros de estos hermanos nuestros que están ahí para orientar, para guiar, para ayudar a las personas que se acerquen con algún problema o alguna situación que no comprenden. Desde la psicología también ellos ofrecen herramientas y, digamos, medio para salir de ciertas situaciones que atravesamos como humanos. Dios Padre misericordioso, de quien procede la plenitud de la bendición, dígnate de bendecir a esta representación del Colegio Dominicano de Psicólogos. Dale, Señor, la sabiduría para que ellos puedan seguir siendo instrumentos de amor, instrumentos también de unidad, y sobre todo sean instrumentos para ayudar a tantas personas que necesiten luz, que necesiten orientación, que necesiten ser escuchadas. Todo esto te lo pedimos por Jesucristo nuestro Señor.
2: Amén.
0: En el nombre del Padre, del Hijo y del Espíritu Santo.
2: Amén.
0: Bien, pues vamos a ponernos de pie para recibir la bendición del Señor, agradeciendo a cada uno de ustedes su presencia en esta Santa Eucaristía, al coro, a los que nos siguen por medio de Radio Santa María y nuestras plataformas digitales de nuestra Catedral Inmaculada Concepción. El Señor esté con ustedes.
2: Y con su espíritu.
0: La bendición de Dios Todopoderoso, Padre, Hijo y Espíritu Santo, descienda sobre ustedes, sobre su familia, y permanezca para siempre.
2: Amén.
0: A vivir lo que hemos celebrado, vayan en paz.
2: Demos gracias a Dios.
0: Que tengan feliz resto de la tarde.
4: Gracias.

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2: Y ahora, en el atardecer que nos invita a orar, saludemos a la Madre de Dios con las palabras del Ángel.

0: El ángel anunció a María
1: y concibió por obra y gracias del Espíritu Santo.
0: Dios te salve María, llena eres de gracia, el Señor es contigo. Bendita eres entre todas las mujeres y bendito es el fruto de tu vientre Jesús.
2: Santa María, Madre de Dios, ruega por nosotros pecadores, ahora y en la hora de nuestra muerte. Amén.
0: He aquí la esclava del Señor.
1: Hágase en mí según tu palabra. Dios te salve María, llena eres de gracia. El Señor es contigo. Bendita tú eres entre todas las mujeres y bendito es el fruto de tu vientre Jesús.
2: Santa María, Madre de Dios, ruega por nosotros pecadores, ahora y en la hora de nuestra muerte. Amén.
0: Y el Verbo se hizo carne
1: y habitó entre nosotros.
0: Dios te salve María, llena eres de gracia, el Señor es contigo. Bendita eres entre todas las mujeres y bendito es el fruto de tu vientre Jesús.
2: Santa María, Madre de Dios, ruega por nosotros pecadores, ahora y en la hora de nuestra muerte. Amén.
0: Ruega por nosotros, Santa Madre de Dios,
1: para que seamos dignos de alcanzar las promesas de nuestro Señor Jesucristo.
0: Infunde, Señor, tu gracia en nuestras almas, a fin de que, habiendo conocido por el anuncio del ángel la encarnación de tu Hijo Jesucristo, por los méritos de su pasión y de su cruz, seamos llevados a la gloria de su resurrección. Te lo pedimos por el mismo Jesucristo nuestro Señor.
1: Amén.
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0: del Hijo y del Espíritu Santo. Amén.
1: Hoy contemplaremos los misterios de gozo. Primer misterio, la anunciación del ángel a María. Padre nuestro que estás en el cielo, santificado sea tu nombre. Venga a nosotros tu reino, hágase tu voluntad en la tierra como en el cielo.
2: Danos hoy nuestro pan de cada día, perdona nuestras ofensas, como también nosotros perdonamos a los que nos ofenden. No nos dejes caer en tentación y líbranos del mal.
1: Dios te salve María, llena eres de gracia, el Señor es contigo. Bendita tú eres entre todas las mujeres y bendito es el fruto de tu vientre Jesús.
2: Santa María, Madre de Dios, ruega por nosotros pecadores, ahora y en la hora de nuestra muerte. Amén.
1: Dios te salve María, llena eres de gracia, el Señor es contigo. Bendita tú eres entre todas las mujeres y bendito es el fruto de tu vientre Jesús.
2: Santa María, Madre de Dios, ruega por nosotros pecadores, ahora y en la hora de nuestra muerte. Amén.
1: Dios te salve María, llena eres de gracia, el Señor es contigo. Bendita tú eres entre todas las mujeres y bendito es el fruto de tu vientre Jesús.
2: Santa María, Madre de Dios, ruega por nosotros pecadores, ahora y en la hora de nuestra muerte. Amén.
1: Dios te salve María, llena eres de gracia, el Señor es contigo. Bendita tú eres entre todas las mujeres y bendito es el fruto de tu vientre Jesús.
2: Santa María, Madre de Dios, ruega por nosotros pecadores, ahora y en la hora de nuestra muerte. Amén.
1: Dios te salve María, llena eres de gracia, el Señor es contigo. Bendita tú eres entre todas las mujeres y bendito es el fruto de tu vientre Jesús.
2: Santa María, Madre de Dios, ruega por nosotros pecadores, ahora y en la hora de nuestra muerte. Amén.
1: Dios te salve María, llena eres de gracia, el Señor es contigo. Bendita tú eres entre todas las mujeres y bendito es el fruto de tu vientre Jesús.
2: Santa María, Madre de Dios, ruega por nosotros pecadores, ahora y en la hora de nuestra muerte. Amén.
1: Dios te salve María, llena eres de gracia, el Señor es contigo. Bendita tú eres entre todas las mujeres y bendito es el fruto de tu vientre Jesús.
2: Santa María, Madre de Dios, ruega por nosotros pecadores, ahora y en la hora de nuestra muerte. Amén.
1: Dios te salve María, llena eres de gracia, el Señor es contigo. Bendita tú eres entre todas las mujeres y bendito es el fruto de tu vientre Jesús.
2: Santa María, Madre de Dios, ruega por nosotros pecadores, ahora y en la hora de nuestra muerte. Amén.
1: Dios te salve María, llena eres de gracia, el Señor es contigo. Bendita tú eres entre todas las mujeres y bendito es el fruto de tu vientre Jesús.
2: Santa María, Madre de Dios, ruega por nosotros pecadores, ahora y en la hora de nuestra muerte. Amén.
1: Dios te salve María, llena eres de gracia, el Señor es contigo. Bendita tú eres entre todas las mujeres y bendito es el fruto de tu vientre Jesús.
2: Santa María, Madre de Dios, ruega por nosotros pecadores, ahora y en la hora de nuestra muerte. Amén.
1: Gloria al Padre y al Hijo y al Espíritu Santo.
2: Como era en un principio, ahora y siempre, por los siglos de los siglos. Amén.
1: Segundo misterio, la visita de María a Isabel.

0: tierra como en el cielo.
1: Danos hoy nuestro pan de cada día, perdona nuestras ofensas, como también nosotros perdonamos a los que nos ofenden. No nos dejes caer en tentación y líbranos del mal.
0: Dios te salve María, llena eres de gracia, el Señor es contigo. Bendita tú eres entre todas las mujeres, y bendito es el fruto de tu vientre.

0: Jesús.
1: Santa María, Madre de Dios, ruega por nosotros pecadores, ahora y en la hora de nuestra muerte. Amén.
0: Dios te salve María, llena eres de gracia. El Señor es contigo. Bendita tú eres entre todas las mujeres, y bendito es el fruto de tu vientre, Jesús.
1: Santa María, Madre de Dios, ruega por nosotros pecadores, ahora y en la hora de nuestra muerte. Amén.
0: Dios te salve María, llena eres de gracia. El Señor es contigo. Bendita tú eres entre todas las mujeres, y bendito es el fruto de tu vientre, Jesús.
1: Santa María, Madre de Dios, ruega por nosotros pecadores, ahora y en la hora de nuestra muerte. Amén.
0: Dios te salve María, llena eres de gracia. El Señor es contigo. Bendita tú eres entre todas las mujeres, y bendito es el fruto de tu vientre, Jesús.
1: Santa María, Madre de Dios, ruega por nosotros pecadores, ahora y en la hora de nuestra muerte. Amén.
0: Dios te salve María, llena eres de gracia. El Señor es contigo. Bendita tú eres entre todas las mujeres, y bendito es el fruto de tu vientre, Jesús.
1: Santa María, Madre de Dios, ruega por nosotros pecadores, ahora y en la hora de nuestra muerte. Amén.
0: Dios te salve María, llena eres de gracia. El Señor es contigo. Bendita tú eres entre todas las mujeres, y bendito es el fruto de tu vientre, Jesús.
1: Santa María, Madre de Dios, ruega por nosotros pecadores, ahora y en la hora de nuestra muerte. Amén.
0: Dios te salve María, llena eres de gracia. El Señor es contigo. Bendita tú eres entre todas las mujeres, y bendito es el fruto de tu vientre, Jesús.
1: Santa María, Madre de Dios, ruega por nosotros pecadores, ahora y en la hora de nuestra muerte. Amén.
0: Dios te salve María, llena eres de gracia. El Señor es contigo. Bendita tú eres entre todas las mujeres, y bendito es el fruto de tu vientre, Jesús.
1: Santa María, Madre de Dios, ruega por nosotros pecadores, ahora y en la hora de nuestra muerte. Amén.
0: Dios te salve María, llena eres de gracia. El Señor es contigo. Bendita tú eres entre todas las mujeres, y bendito es el fruto de tu vientre, Jesús.
1: Santa María, Madre de Dios, ruega por nosotros pecadores, ahora y en la hora de nuestra muerte. Amén.
0: Dios te salve María, llena eres de gracia. El Señor es contigo. Bendita tú eres entre todas las mujeres, y bendito es el fruto de tu vientre, Jesús.
1: Gloria, Santa María, Madre de Dios, ruega por nosotros pecadores, ahora y en la hora de nuestra muerte. Amén.
0: Gloria al Padre, al Hijo y al Espíritu Santo.
1: Como era en un principio, ahora y siempre, por los siglos de los siglos. Amén.
2: Tercer misterio, el nacimiento del Hijo de Dios. Padre nuestro que estás en el cielo, santificado sea tu nombre. Venga a nosotros tu reino, hágase tu voluntad en la tierra como en el cielo.
0: Danos hoy nuestro pan de cada día. Perdona nuestras ofensas, como también nosotros perdonamos a los que nos ofenden. No nos dejes caer en tentación y líbranos del mal.
2: Dios te salve María, llena eres de gracia. El Señor es contigo. Bendita tú eres entre todas las mujeres y bendito es el fruto de tu vientre, Jesús.
0: Santa María, Madre de Dios, ruega por nosotros pecadores, ahora y en la hora de nuestra muerte. Amén.
2: Dios te salve María, llena eres de gracia, el Señor es contigo. Bendita tú eres entre todas las mujeres y bendito es el fruto de tu vientre, Jesús.
0: Santa María, Madre de Dios, ruega por nosotros pecadores, ahora y en la hora de nuestra muerte. Amén.
2: Dios te salve María, llena eres de gracia, el Señor es contigo. Bendita tú eres entre todas las mujeres y bendito es el fruto de tu vientre, Jesús.
0: Santa María, Madre de Dios, ruega por nosotros pecadores, ahora y en la hora de nuestra muerte. Amén.
2: Dios te salve María, llena eres de gracia, el Señor es contigo. Bendita tú eres entre todas las mujeres y bendito es el fruto de tu vientre, Jesús.
0: Santa María, Madre de Dios, ruega por nosotros pecadores, ahora y en la hora de nuestra muerte. Amén.
2: Dios te salve María, llena eres de gracia, el Señor es contigo. Bendita tú eres entre todas las mujeres, y bendito es el fruto de tu vientre, Jesús.
0: Santa María, Madre de Dios, ruega por nosotros pecadores, ahora y en la hora de nuestra muerte. Amén.
2: Dios te salve, María, llena eres de gracia, el Señor es contigo. Bendita tú eres entre todas las mujeres, y bendito es el fruto de tu vientre, Jesús.
0: Santa María, Madre de Dios, ruega por nosotros pecadores, ahora y en la hora de nuestra muerte. Amén.
2: Dios te salve María, llena eres de gracia, el Señor es contigo. Bendita tú eres entre todas las mujeres y bendito es el fruto de tu vientre Jesús.
0: Santa María, Madre de Dios, ruega por nosotros pecadores, ahora y en la hora de nuestra muerte. Amén.
2: Dios te salve María, llena eres de gracia, el Señor es contigo. Bendita tú eres entre todas las mujeres y bendito es el fruto de tu vientre Jesús.
0: Santa María, Madre de Dios, ruega por nosotros pecadores, ahora y en la hora de nuestra muerte. Amén.
2: Dios te salve María, llena eres de gracia, el Señor es contigo. Bendita tú eres entre todas las mujeres y bendito es el fruto de tu vientre Jesús.
0: Santa María, Madre de Dios, ruega por nosotros pecadores, ahora y en la hora de nuestra muerte. Amén.
2: Dios te salve María, llena eres de gracia, el Señor es contigo. Bendita tú eres entre todas las mujeres y bendito es el fruto de tu vientre Jesús.
0: Santa María, Madre de Dios, ruega por nosotros pecadores, ahora y en la hora de nuestra muerte. Amén.
2: Gloria al Padre, y al Hijo, y al Espíritu Santo.
0: Como era en un principio, ahora y siempre, por los siglos de los siglos. Amén.
2: Cuarto misterio, la purificación de María y presentación del niño Jesús en el templo.
0: Padre nuestro que estás en el cielo, santificado sea tu nombre. Venga tu reino, hágase tu voluntad en la tierra como en el cielo.
1: Danos hoy nuestro pan de cada día, perdona nuestras ofensas, como también nosotros perdonamos a los que nos ofenden. No nos dejes caer en tentación y líbranos del mal.
0: Dios te salve María, llena eres de gracia, el Señor es contigo. Bendita tú eres entre todas las mujeres, y bendito es el fruto de tu vientre Jesús.
1: Santa María, Madre de Dios, ruega por nosotros pecadores, ahora y en la hora de nuestra muerte. Amén.
0: Dios te salve María, llena eres de gracia, el Señor es contigo, bendita tú eres entre todas las mujeres, y bendito es el fruto de tu vientre Jesús.
1: Santa María, Madre de Dios, ruega por nosotros pecadores, ahora y en la hora de nuestra muerte. Amén.

0: vientre, Jesús.
1: Santa María, Madre de Dios, ruega por nosotros, pecadores, ahora y en la hora de nuestra muerte. Amén.
0: Dios te salve, María, llena eres de gracia. El Señor es contigo. Bendita tú eres entre todas las mujeres, y bendito es el fruto de tu vientre, Jesús.
1: Santa María, Madre de Dios, ruega por nosotros, pecadores, ahora y en la hora de nuestra muerte. Amén.
0: Dios te salve, María, llena eres de gracia. El Señor es contigo. Bendita tú eres entre todas las mujeres, y bendito es el fruto de tu vientre, Jesús.
1: Santa María, Madre de Dios, ruega por nosotros, pecadores, ahora y en la hora de nuestra muerte. Amén.
0: Dios te salve, María, llena eres de gracia. El Señor es contigo. Bendita tú eres entre todas las mujeres, y bendito es el fruto de tu vientre, Jesús.
1: Santa María, Madre de Dios, ruega por nosotros, pecadores, ahora y en la hora de nuestra muerte. Amén.
0: Dios te salve, María, llena eres de gracia. El Señor es contigo. Bendita tú eres entre todas las mujeres, y bendito es el fruto de tu vientre, Jesús.
1: Santa María, Madre de Dios, ruega por nosotros, pecadores, ahora y en la hora de nuestra muerte. Amén.
0: Dios te salve, María, llena eres de gracia. El Señor es contigo. Bendita tú eres entre todas las mujeres, y bendito es el fruto de tu vientre, Jesús.
1: Santa María, Madre de Dios, ruega por nosotros, pecadores, ahora y en la hora de nuestra muerte. Amén.
0: Dios te salve, María, llena eres de gracia. El Señor es contigo. Bendita tú eres entre todas las mujeres, y bendito es el fruto de tu vientre, Jesús.
1: Santa María, Madre de Dios, ruega por nosotros, pecadores, ahora y en la hora de nuestra muerte. Amén.
0: Dios te salve, María, llena eres de gracia. El Señor es contigo. Bendita tú eres entre todas las mujeres, y bendito es el fruto de tu vientre, Jesús.
1: Gloria, Santa María, Madre de Dios, ruega por nosotros, pecadores, ahora y en la hora de nuestra muerte. Amén.
0: Gloria al Padre, al Hijo y al Espíritu Santo.
1: Como era en un principio, ahora y siempre, por los siglos de los siglos. Amén.
2: Quinto misterio, el niño Jesús perdido, encontrado en el templo. Padre nuestro que estás en el cielo, santificado sea tu nombre. Venga a nosotros tu reino, hágase tu voluntad en la tierra como en el cielo.
0: Danos hoy nuestro pan de cada día. Perdona nuestras ofensas, como también nosotros perdonamos a los que nos ofenden. No nos dejes caer en tentación, y líbranos del mal.
2: Dios te salve María, llena eres de gracia, el Señor es contigo. Bendita tú eres entre todas las mujeres, y bendito es el fruto de tu vientre Jesús.
0: Santa María, Madre de Dios, ruega por nosotros pecadores, ahora y en la hora de nuestra muerte. Amén.
2: Dios te salve María, llena eres de gracia, el Señor es contigo. Bendita tú eres entre todas las mujeres, y bendito es el fruto de tu vientre, Jesús.
0: Santa María, Madre de Dios, ruega por nosotros pecadores, ahora y en la hora de nuestra muerte. Amén.
2: Dios te salve, María, llena eres de gracia, el Señor es contigo. Bendita tú eres entre todas las mujeres, y bendito es el fruto de tu vientre, Jesús.
0: Santa María, Madre de Dios, ruega por nosotros pecadores, ahora y en la hora de nuestra muerte. Amén.
2: Dios te salve María, llena eres de gracia, el Señor es contigo. Bendita tú eres entre todas las mujeres, y bendito es el fruto de tu vientre, Jesús.
0: Santa María, Madre de Dios, ruega por nosotros pecadores, ahora y en la hora de nuestra muerte. Amén.
2: Dios te salve María, llena eres de gracia, el Señor es contigo. Bendita tú eres entre todas las mujeres, y bendito es el fruto de tu vientre, Jesús.
0: Santa María, Madre de Dios, ruega por nosotros pecadores, ahora y en la hora de nuestra muerte. Amén.
2: Dios te salve María, llena eres de gracia, el Señor es contigo. Bendita tú eres entre todas las mujeres, y bendito es el fruto de tu vientre, Jesús.
0: Santa María, Madre de Dios, ruega por nosotros pecadores, ahora y en la hora de nuestra muerte. Amén.
2: Dios te salve María, llena eres de gracia, el Señor es contigo. Bendita tú eres entre todas las mujeres, y bendito es el fruto de tu vientre, Jesús.
0: Santa María, Madre de Dios, ruega por nosotros pecadores, ahora y en la hora de nuestra muerte. Amén.
2: Dios te salve María, llena eres de gracia, el Señor es contigo. Bendita tú eres entre todas las mujeres, y bendito es el fruto de tu vientre, Jesús.
0: Santa María, Madre de Dios, ruega por nosotros pecadores, ahora y en la hora de nuestra muerte. Amén.
2: Dios te salve María, llena eres de gracia, el Señor es contigo. Bendita tú eres entre todas las mujeres y bendito es el fruto de tu vientre, Jesús.
0: Santa María, Madre de Dios, ruega por nosotros pecadores, ahora y en la hora de nuestra muerte. Amén.
2: Dios te salve María, llena eres de gracia, el Señor es contigo. Bendita tú eres entre todas las mujeres y bendito es el fruto de tu vientre, Jesús.
0: Santa

0: los siglos. Amén.
1: Letanía de Nuestra Señora. Señor, ten piedad.
2: Señor, ten piedad.
1: Cristo, ten piedad.
2: Cristo, ten piedad.
1: Señor, ten piedad.
2: Señor, ten piedad.
1: Cristo, óyenos.
2: Cristo, óyenos.
1: Cristo, escúchanos.
2: Cristo, escúchanos.
1: Dios Padre Celestial,
2: ten misericordia de nosotros.
1: Dios Hijo Redentor del mundo,
2: ten misericordia de nosotros.
1: Dios Espíritu Santo,
2: ten misericordia de nosotros.
1: Trinidad Santa, único Dios,
2: ten misericordia de nosotros.
1: Santa María,
2: ruega por nosotros.
1: Santa Madre de Dios,
2: ruega por nosotros.
1: Santa Virgen de las Vírgenes,
2: ruega por nosotros.
1: Madre de Cristo,
2: ruega por nosotros.
1: Madre de la Divina Gracia,
2: ruega por nosotros.
1: Madre de la Iglesia,
2: ruega por nosotros.
1: Madre Purísima,
2: ruega por nosotros.
1: Madre Castísima,
2: ruega por nosotros.
1: Madre Virgen,
2: ruega por nosotros.
1: Madre Santa,
2: ruega por nosotros.
1: Madre Inmaculada,
2: ruega por nosotros.
1: Madre Amable,
2: ruega por nosotros.
1: Madre Admirable,
2: ruega por nosotros.
1: Madre del Buen Consejo,
2: ruega por nosotros.
1: Madre del Creador,
2: ruega por nosotros.
1: Madre del Salvador,
2: ruega por nosotros.
1: Virgen Prudentísima,
2: ruega por nosotros.
1: Virgen digna de veneración,
2: ruega por nosotros.
1: Virgen digna de alabanza,
2: ruega por nosotros.
1: Virgen Poderosa,
2: ruega por nosotros.
1: Virgen Clemente,
2: ruega por nosotros.
1: Virgen Fiel,
2: ruega por nosotros.
1: Ideal de Santidad,
2: ruega por nosotros.
1: Morada de la Sabiduría,
2: ruega por nosotros.
1: Causa de Nuestra Alegría,
2: ruega por nosotros.
1: Templo del Espíritu Santo,
2: ruega por nosotros.
1: Honor de los pueblos,
2: ruega por nosotros.
1: Modelo de entrega a Dios,
2: ruega por nosotros.
1: Rosa escogida,
2: ruega por nosotros.
1: Fuerte como la Torre de David,
2: ruega por nosotros.
1: Hermosa como Torre de Marfil,
2: ruega por nosotros.
1: Casa de Oro,
2: ruega por nosotros.
1: Arca de la Nueva Alianza,
2: ruega por nosotros.
1: Puerta del Cielo,
2: ruega por nosotros.
1: Estrella de la Mañana,
2: ruega por nosotros.
1: Salud de los enfermos,
2: ruega por nosotros.
1: Refugio de los pecadores,
2: ruega por nosotros.
1: Consoladora de los afligidos,
2: ruega por nosotros.
1: Auxilio de los cristianos,
2: ruega por nosotros.
1: Reina de los ángeles,
2: ruega por nosotros.
1: Reina de los patriarcas,
2: ruega por nosotros.
1: Reina de los profetas,
2: ruega por nosotros.
1: Reina de los apóstoles,
2: ruega por nosotros.
1: Reina de los mártires,
2: ruega por nosotros.
1: Reina de los que viven su fe,
2: ruega por nosotros.
1: Reina de las vírgenes,
2: ruega por nosotros.
1: Reina de todos los santos,
2: ruega por nosotros.
1: Reina concebida sin pecado original,
2: ruega por nosotros.
1: Reina elevada al cielo,
2: ruega por nosotros.
1: Reina del Santísimo Rosario,
2: ruega por nosotros.
1: Reina de la Paz,
2: ruega por nosotros.
1: Cordero de Dios, que quitas el pecado del mundo,
2: perdónanos, Señor.
1: Cordero de Dios, que quitas el pecado del mundo,
2: escúchanos, Señor.
1: Cordero de Dios, que quitas el pecado del mundo,
2: ten misericordia de nosotros.
1: Ruega por nosotros, Santa Madre de Dios,
3: para que seamos dignos de alcanzar la promesa de nuestro Señor Jesucristo.
1: Oremos. Te pedimos, Señor, que nosotros, tus hijos, gocemos siempre de salud de alma y de cuerpo, y por la intercesión gloriosa de Santa María la Virgen, líbranos de las tristezas de este mundo y concédenos las alegrías del cielo. Por Jesucristo nuestro Señor.
2: Amén.

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1: Hoy, Santo Tomás de Villanueva, obispo. Tomás nació en Fuentellana de Castilla, España, en 1488, y estudió en Villanueva de los Infantes y Alcalá de Henares, donde con solo 26 años fue profesor de filosofía. Ingresó en la Orden de los Agustinos en 1517 y enseñó en la Universidad de Salamanca. Siendo superior provincial de su orden, envió a las Américas la primera expedición de misioneros agustinos. Aunque había rechazado ser arzobispo de Granada, casi por error, el emperador Carlos I le designa obispo de Valencia, y durante su gobierno se ocupó de la reforma del clero y la atención a los pobres. Dejó buena cantidad de escritos, sobre todo una colección de sermones para todo el año. Atacado por una angina de pecho, falleció en Valencia el 8 de septiembre de 1555 y fue canonizado por el Papa Alejandro VII en 1658. Hasta hace unos años, su fiesta se celebraba el día 22 de septiembre.
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0: Amigos, amigas de Comunicación y Vida, como cada semana Dios nos brinda la oportunidad de compartir con ustedes este espacio, que nos alegra, igual que a muchos de ustedes, porque nos lo hacen saber y eso nos motiva a continuar. Monseñor, ¿qué le pareció?
1: Un poco sui generis. Está bien. Nos saludamos. Y eso que decía Polo, que nos alegra que hay retroalimentación, o sea, nosotros saludamos y la gente nos manda a decir cosas, y eso está bien.
0: Sí, sí, sí.
1: Porque eso sucedió, por ejemplo, con los saludos que yo envié en el programa anterior a Robert Francis, el amigo de mi familia y casi de mi familia,
0: sí,
1: que con eso traté yo de atrapar Apolo, sí, porque dije que era inglés o no sé qué.
0: Sí,
1: y entonces, igual que con el nombre, igual que el Papa, pues ya tú te puedes imaginar. Entonces se reportó agradeciendo los saludos, y lo mismo el diácono Yanny Díaz y su esposa Elvira, que te acuerdas que,
0: sí, que yo,
1: mencionamos, y a raíz de la visita que hicieron a mi casa, pues entonces también me escribió agradeciendo. Así es la gente. Y otros que hemos mencionado, a veces aprovechan las redes sociales y por ahí se cuelan con algún mensajito, pues bendito sea Dios que están pendientes de nosotros. Y ahora, yo les dije en el programa anterior, al final, que ya no teníamos tiempo.
0: Ah, yo recuerdo.
1: Que le dije, Polo, en octubre cumplen años todas las celebridades. Y entonces solamente hice, insinuando, digo, y el que no sea de octubre, que busque la manera de moverse para octubre, porque solo ahí cumplen las celebridades. Ya cumplió el día primero de octubre, cumplió años Monseñor Tomás Morel, muy amigo de Polo.
0: Muy.
1: Hasta el otro día, hasta de que familia mía, digo, por Adán y Eva, nada más. Vecino, sí,
0: sí.
1: Y criado un callejón por